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2: 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Son las 9 de la mañana.

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4: Las 10 de la mañana y casi un minuto. 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Tiempo ya para la información de estas últimas horas. Y la primera noticia de todas nos lleva a hablar una vez más de la selección española de fútbol. Y es que la semifinal del Mundial entre España y Francia se podrá ver en pantalla gigante en el Parque del Salón. El Ayuntamiento de Palencia va a instalar una pantalla gigante mañana para que la ciudadanía pueda seguir y apoyar a la selección española de fútbol en su participación en este Mundial de 2026. La pantalla se ubicará, según ha anunciado la alcaldesa de la ciudad, Miriam Andrés, en el Parque del Salón, donde los aficionados podrán reunirse y disfrutar en grupo del partido de la Roja contra la selección francesa a las 9 de la noche en un ambiente festivo. Con esta nueva convocatoria, como ya hiciese en la pasada Eurocopa, el ayuntamiento instalará sillas para volver a ofrecer a vecinos y visitantes la posibilidad de disfrutar cómodamente del fútbol en un espacio público, fomentando la convivencia y el apoyo conjunto a la selección española. El ayuntamiento además anima a los ciudadanos a participar en esta cita deportiva y a respaldar a la selección española en una noche que promete emoción, buen fútbol y un gran ambiente para disfrutar de una semifinal que puede acercar a España a disputar su segunda final en un mundial tras ganar en Sudáfrica en 2010. En este sentido, la edil palentina se ha mostrado esperanzada de poder instalar una segunda pantalla el domingo 19 de julio, donde los aficionados puedan vivirlo nuevamente como ciudad y con la ilusión de conseguir esa segunda estrella encima del escudo de nuestro país. Miriam Andrés, alcaldesa de Palencia.
5: Desde el Ayuntamiento de Palencia vamos a instalar una pantalla grande en el Paseo del Salón, en el Parque del Salón, para que todos los palentinos y palentinas que quieran ir a disfrutarlo en grupo puedan ir. Igual que se hizo hace unos años en la Plaza Mayor, bueno, pues se pondrán multitud de sillas para que la gente también esté cómoda, ¿no? Esta es la primera pantalla que se pone, estamos en semifinales y lo que esperamos es poder instalar una segunda pantalla para las finales y vivirlo como ciudad conjuntamente y bueno, pues con la ilusión y la esperanza de volver a tener la segunda estrella encima del escudo en la selección española.
4: Cambiamos de asunto. La Asociación de Vecinos del Cristo continúa un año más con las mismas reclamaciones de los últimos tiempos hacia el ayuntamiento: el ensanchamiento de las aceras. Como señala su presidente, Teodoro García, aunque se ha mejorado el asfaltado en algunas zonas, el estado de las aceras apenas se ha tocado. Por ello, reclama el consistorio que ensanche más las calles, ya que hay puntos que escasamente cabe una persona, y sobre todo pide que estas obras se realicen urgentemente en las calles de Inés Moro y Batalla de Tamarón. Mayores piden una revisión de la ubicación de las paradas del autobús porque actualmente son muy peligrosas, explica García, que apunta que hay algunas paradas como la situada frente a la iglesia o junto al colegio de huérfanos, que cuando viene el autocar y hay mucha gente esperando se pierde toda la visibilidad. Añade igualmente que eso puede provocar accidentes, ya que hay coches que intentan adelantar al autobús sin tener visibilidad e invadiendo el carril contrario. Además reclama más badenes, sobre todo en la calle Santa Eufemia, porque los coches, dice, pasan a gran velocidad, a más de 100 kilómetros por hora, y hace hincapié en que es importante ponerlos sobre todo delante de la guardería. La Asociación de Vecinos demanda ensanchar más las calles y la reubicación de las paradas del autobús, ya que están, dicen, mal ubicadas y suponen un peligro. Por otro lado, una de las reclamaciones del año pasado fue la limpieza de las zonas verdes. A juicio de García, el mantenimiento de los jardines está completamente abandonado, no se ha cuidado nada en este último año. Las malas hierbas siguen igual y los jardines, donde se hace la torreznada, la maleza ha llegado a medir entre 60 y 70 centímetros. Además, explica que la nueva empresa encargada de la puesta a punto de las zonas verdes lo que hace es destrozar con una máquina, pero, según explica García, dejan los restos de las siegas tirados en el mismo lugar. Además de eso, la limpieza continúa siendo un problema en el barrio porque los barrenderos solo pasan por las calles principales, pero se olvidan, dice, del resto de las calles colindantes que también forman parte del barrio. Por ello pide que haya más operativos y maquinaria para evitar el abandono de algunas zonas del barrio, como ocurre detrás del pabellón Mariano Haro, donde la gente dice sigue tirando escombros. El ayuntamiento, además, en ese sentido, o por otro lado, continúa impulsando distintas actuaciones en el barrio del Cristo con el objetivo de mejorar esos espacios públicos, reforzar la movilidad y poner en valor el entorno del Cristo del Otero. En conjunto, las intervenciones previstas en ejecución suman una inversión cercana a los 2 millones de euros. Entre las actuaciones más destacadas se encuentra la puesta en valor paisajística del Cerro del Otero, dotada con un presupuesto de 267.410 euros, así como la construcción de un mirador de 360 grados a los pies de la obra de Victorio Macho. Esta última actuación cuenta con una inversión de 1.068.430 euros. A estas actuaciones se suma la construcción del nuevo aparcamiento situado en el campo de fútbol del Cristo y en el Cerro del Otero, una obra que se encuentra en su fase final de ejecución con una inversión de 285.560 euros. El nuevo espacio permitirá aumentar el número de plazas de estacionamiento disponibles en el barrio y dar respuesta a una de las principales demandas trasladadas por la Asociación de Vecinos desde hace años. El consistorio continúa con la inversión en el parque infantil de la calle de Santa Eufemia, ubicado junto al Colegio Juan Mena. Esta intervención complementa la renovación llevada a cabo en este espacio durante 2024. La Asociación de Vecinos demanda ensanchar más calles y, como decimos, la reubicación de esas paradas de autobús, ya que están mal ubicadas y supone un peligro. Bueno, pues otra de las actuaciones que se mantiene en fase de licitación son las obras de renovación de esas aceras del barrio, con una intervención de 487.630 euros que permitirá modernizar distintos itinerarios peatonales y mejorar la seguridad y comodidad de los desplazamientos. Cambiamos de asunto. En 2025, los tumores se convirtieron en la causa de muerte más habitual en la provincia de Palencia, con un total de 507 óbitos, 327 hombres y 180 mujeres. Son cifras bastante similares a las de 1985, 30 años antes, cuando murieron por ese mismo motivo 453 personas, de los cuales 269 eran varones y 184 féminas. Aunque estos datos apenas varían en medio centenar, hay otra modificación mucho más acusada en la comparativa entre el 85 y 2025. Las muertes por enfermedades del sistema circulatorio bajaron de 760 a mediados de los 80, cuando eran la causa del deceso más frecuente, hasta 505 en 2025, justo por debajo del cáncer. Los fallecimientos por el sistema circulatorio han ido disminuyendo, constata el cirujano y presidente del Colegio de Médicos, Francisco José del Riego. Dice que se debe a la alimentación, según su opinión, porque cuando empezaba él a ejercer la medicina, sobre todo en el norte, se comía mucho de matanza, grandes cantidades de embutido y poca fruta y verdura. Añade también que la disminución del tabaquismo es otro factor que contribuye a la mejora general de la salud, si bien en ese caso no se ha avanzado todo lo que se quisiese, como demuestran las cifras de muertes por enfermedades del sistema respiratorio, que aumentan de 207 en el 85 a 260 en el pasado 2025. En este caso, además, el crecimiento es más pronunciado de entre la población femenina. El vapeo tampoco ha hecho ningún bien, se lamenta del Riego, que añade que esta práctica se ha vendido como menos nociva, por lo que se inhala con son otras sustancias igualmente tóxicas, como alcoholes, nicotina y distintos saborizantes. Una tendencia que preocupa sobre todo por su prevalencia entre la gente más joven. Aunque la mortalidad por enfermedades del sistema circulatorio ha disminuido en los últimos 30 años, se ve un gran aumento de óbitos vinculados a la hipertensión, que se multiplican por 8 y pasan de 9 a 76. Y otro asunto más amable en este caso: Iván Ferreiro y Sexy Cebras encabezan el cartel de música en la montaña palentina, en el que también se apostará por el talento local con la participación del DJ palentino Héctor Calderón. El festival, que nació en el año 2025 para conmemorar el 25 aniversario del Parque Natural, regresará con entrada gratuita el próximo 8 de agosto en la playa del Pantano de Aguilar de Campo, consolidado como una de las grandes apuestas de la Fundación Patrimonio Natural de la Junta de Castilla y León, en la comarca norteña. Por segundo año consecutivo se apuesta por un escenario flotante sobre las aguas del embalse, al que ya se subieron el año pasado Los Secretos ante unos 10.000 espectadores, cifra que se espera se pueda superar este año con un cartel muy demandado, según señaló el concejal de festejos aguilarense Giovanni Pérez. La organización se lo pone fácil a los amantes del género indie, protagonista indiscutible de esta segunda edición. Así, se ha habilitado un servicio de autocares desde la estación de autobuses de la Villa Galletera, con subidas al pantano desde las 8 de la tarde y bajada del mismo a partir de la 1:30 de la madrugada. Además, también se fletarán vehículos adicionales desde otras localidades del entorno, como es el caso de Alar del Rey, Barruelo de Santullán, Cervera de Pisuerga, Herrera de Pisuerga, Salinas de Pisuerga o las poblaciones cántabras de Reynosa y Mataporquera. Una vez en el pantano, los espectadores disfrutarán de más de 5 horas de música desde las 9 de la noche. Este será el momento en el que Calderón comenzará a caldear el ambiente como antesala de los conciertos, una tarea que retomará después de los mismos a partir de la 1:30 de la madrugada. Los primeros acordes de Iván Ferreiro sonarán a partir de las 10 de la noche dentro de su gira Hoy por Ayer. En ella, el ex líder de Los Piratas, una de las figuras más destacadas del pop rock nacional, con una sólida trayectoria en solitario desde mediados de los 2000, conmemora sus 35 años en los escenarios. Por su parte, Sexy Zebras, que causó sensación hace apenas un mes en el Palencia Sonora, regresa a la provincia a medianoche con su enérgico directo. Y es que ese trío madrileño, que viene pisando fuerte, es sinónimo de rock, pogos y acabar sudando hasta el final del concierto. Es la mejor definición de una banda ya consolidada dentro del panorama del rock indie español. El escenario no desaparecerá, una vez que toque a su fin el Festival de Música en la Montaña Palentina, sino que permanecerá instalado al menos hasta el próximo 12 de agosto, día del eclipse solar. Y precisamente hablando de música, las campas de Pedro López y Aguilar de Campo volvieron a convertirse este fin de semana en el epicentro del rock, con una nueva edición del Galleta Rock que reunió a más de 2.500 personas en su momento de mayor afluencia y concluyó con un balance muy positivo, según explican los miembros de la organización. El festival contó en su cartel con El Drogas, Talco, Envidia Cochina y Síncope. Se desarrolló además sin incidentes y con una notable respuesta del público. El mayor momento de afluencia se produjo durante la actuación del Drogas, que congregó a más de 1.500 personas en la carpa principal. Un festival celebrado en esas campas Pedro López, que contó, como decimos, con esas actuaciones en un fin de semana marcado por la música en directo y por muy buen ambiente. Además, más allá de los espectáculos, el Galleta Rock volvió a apostar por una programación variada durante todo el fin de semana. El viernes hubo actuaciones musicales por las calles de Aguilar y una charanga de rock, mientras que el sábado se celebró una paella solidaria en la que se agotaron las más de 300 raciones preparadas, además de un concierto vermú y actividades paralelas. En asuntos políticos les contamos que el Partido Popular de Palencia expresó su satisfacción por los nombramientos de los palentinos Alonso Nieto como secretario nacional de Nuevas Generaciones de España y Gonzalo Martín como vicesecretario internacional de la Organización Juvenil del Partido Popular, acuerdos ratificados durante el 16º Congreso Nacional de Nuevas Generaciones celebrado en Valladolid. La formación provincial considera que ambas designaciones suponen un reconocimiento al trabajo, la dedicación y el compromiso que Nieto y Martín han demostrado en los últimos años, además de reforzar la presidencia de Palencia en los órganos de dirección nacionales de Nuevas Generaciones. Desde el Partido Popular Palentino también han destacado que el nuevo equipo nacional, encabezado por Ignacio Dancausa como presidente, representa una nueva etapa para la organización juvenil, con una generación preparada para afrontar, dicen, los retos actuales desde la cercanía a los jóvenes, la responsabilidad y la ilusión. La organización provincial considera que esta renovación refleja la capacidad de Nuevas Generaciones para incorporar nuevas ideas y seguir creciendo desde la unidad, el compromiso y la defensa de los valores del Partido Popular. Asimismo, subraya que los nombramientos de Nieto y Martín constituyen un motivo de orgullo para la provincia al reconocer tanto su trayectoria política como su vinculación con Palencia, Castilla y León y España. Finalmente, el PP de Palencia ha reafirmado su apuesta por impulsar el protagonismo de los jóvenes dentro del proyecto popular, convencido de que su preparación, valores y vocación de servicio público son fundamentales, para construir el futuro de la provincia y del país. Y les contamos también que el equipo investigador, compuesto por personal de la Universidad de Valladolid y de la empresa palentina ID Forest, da un paso más en el control sostenible de plagas en los cultivos de trufa negra y propone una alternativa basada en el uso de hongos entomopatógenos capaces de parasitar y matar insectos. Se trata del primer estudio realizado en condiciones reales de campo que evalúa el potencial del control biológico de estas alternativas sostenibles frente al escarabajo oleoides y que detecta una reducción en las capturas de adultos tras la aplicación del hongo Beoveria bassiana a través del riego por goteo. El cultivo de la trufa negra se ha convertido en una actividad agroforestal estratégica en varias regiones europeas y españolas debido al elevado valor comercial de la trufa y al importante aumento de su demanda en los últimos años. Por ello, cada vez son más los terrenos dedicados al cultivo de este hongo más allá del área de distribución natural. En ese contexto, la investigación en sus técnicas de cultivo, el control del suelo y los equilibrios ecológicos, además del control de plagas, cobra cada vez mayor importancia. Y uno de esos mayores retos a los que se enfrentan productores e investigadores es el control de ese escarabajo, que representa la plaga de insectos más importante en los huertos de trufa negra. Las larvas de este escarabajo se alimentan directamente de los tejidos de la trufa y los adultos usan las propias trufas como refugio, reduciendo la calidad y el valor comercial. Además, también les contamos que Villalaco, la pequeña localidad palentina que apenas supera los 60 habitantes, volverá a convertirse este verano en un escenario de la iniciativa de voluntariado ambiental destinada a reforzar el vínculo entre las personas y su entorno natural. Aunque la población permanente es reducida, el municipio mantiene una intensa vida social durante los fines de semana y los periodos vacacionales, cuando numerosas familias regresan al pueblo. Una actividad financiada por la Fundación Caja de Burgos y organizada por la Asociación Villalaco, entre todos, que se celebrará el próximo sábado 1 de agosto por la mañana. El objetivo es poner el foco en una problemática cada vez más visible en el medio rural: esa pérdida de la biodiversidad asociada a la transformación del paisaje agrario. La agricultura de la zona se caracteriza por grandes extensiones de secano y regadío sometidas a procesos de concentración parcelaria. La desaparición progresiva de lindes, setos y pequeños muros tradicionales, consecuencia de la modernización del campo, ha supuesto también la pérdida de numerosos microhábitats que servirán de refugio a insectos, aves y reptiles. A esta situación se suma la preocupación de los apicultores de la zona, que han constatado una notable disminución de las poblaciones de abejas en Villalaco durante las últimas décadas, una tendencia que coincide con los estudios científicos que alertan del declive de los insectos polinizadores en buena parte de Europa. Con el propósito de sensibilizar a esas nuevas generaciones sobre esta realidad, la jornada se centrará en la constitución de hoteles para insectos, estructuras diseñadas para proporcionar refugio y espacios de reproducción a distintas especies beneficiosas para los ecosistemas agrícolas y naturales. La programación comenzará con una actividad de observación de insectos esteparios, durante la cual se mostrarán algunas de las especies que habitan en el entorno del municipio. Posteriormente, los participantes completarán el interior de los hoteles utilizando materiales naturales como piñas, cañas y otros elementos adecuados para albergar diferentes especies. Una vez finalizada la construcción, los hoteles serán instalados en varios espacios públicos del pueblo, entre ellos el Jardín del Bar de Villalaco y el Depósito Municipal del Agua. La iniciativa persigue varios objetivos: fomentar la conciencia ambiental entre los jóvenes, favorecer la recuperación de poblaciones de insectos como abejas solitarias, mariquitas, escarabajos, polillas y crisopas, fortalecer las relaciones intergeneracionales y promover el cuidado colectivo de los espacios comunes. Los organizadores esperan que los hoteles sean ocupados progresivamente durante los próximos 2 años y contribuyan a la reproducción de los insectos locales y a la conservación de la biodiversidad del municipio. Les contamos también que el grado de biotecnología, que empezará a impartirse en septiembre en la Escuela Técnica Superior de Ingenierías Agrarias del campus de La Yutera, comienza su andadura con 731 solicitudes de matrícula, 36 de ellas como opción preferente, según informó la Universidad de Valladolid, que hizo públicas las cifras del primer listado de admisiones para el año académico 26-27. Desde el campus palentino esperaban un gran interés entre el alumnado por estos nuevos estudios y la respuesta ha dejado muy buenas sensaciones. La vicerrectora María Tejedor recordó que los datos pueden fluctuar porque el proceso de matriculación acaba de empezar, pero es muy optimista y cree que esta carrera comenzará al 100% de su capacidad. El número de vacantes para el grado de biotecnología quedó fijado en 45, si bien el centro académico aceptó a 47 estudiantes en el listado inicial, porque la experiencia demuestra de que del total de alumnos admitidos, sobre todo en las carreras de ciencias de la salud, se matriculan menos, ya que estos suelen realizar la preinscripción en todas las universidades de España, pero solo la formalizan en una. Con esa práctica se consigue completar el número de plazas lo antes posible, subrayan desde la UBA. Por poner algún ejemplo, esta titulación también forma parte de la oferta de la Universidad Politécnica de Madrid, Granada, Salamanca, Santiago de Compostela, País Vasco, Pablo de Olavide, Barcelona o León. Además, cabe citar que la lista de espera de biotecnología en Palencia, que en el plan de estudios del primer año incluye asignaturas como matemáticas, física, técnicas instrumentales básicas, química o cinética y termodinámica química, está formada por un total de 222 estudiantes. También vaticinaron los responsables del campus que las calificaciones de los estudiantes iban a ser altas para acceder, y de nuevo todo parece indicar que volvieron a dar en el clavo. La nota de corte de la prueba de acceso quedó en un 11,084 sobre 14, la más elevada de las titulaciones de Palencia en el primer listado, que superó por 0,12 puntos a la de enfermería, que registró un 10,964. El periodo de matriculación de los admitidos en el primer listado, tanto de biotecnología como del resto de grados y dobles grados de la UBA, se extenderá hasta el próximo 14 de julio. Por cierto, que la UBA detalló que el interés de proseguirle en la lista de espera se demuestra marcando la opción de permanecer en el listado en la aplicación informática de auto preinscripción, concretamente en el apartado de consulta de situación personal. En unos instantes estaremos precisamente con la vicerrectora del campus de la Ayutera, con María Tejedor, que nos dará más detalles precisamente de esta noticia que les acabamos de comentar. Y cerramos el capítulo informativo hablando también de un importante susto que se dieron en el norte de la provincia de Palencia con un incendio forestal declarado el sábado por la tarde en la localidad de Villarrobejo. La rápida actuación del operativo permitió que el fuego evolucionara favorablemente y que ya durante la noche la Junta de Castilla y León rebajase ese nivel de riesgo potencial del 1 al 0. El incendio llegó a movilizar a un amplio dispositivo de extinción y, aunque inicialmente preocupaba el tiempo necesario para estabilizarlo y el riesgo para una importante masa forestal, finalmente no hubo peligro, afortunadamente, para la población. Pues los saludos de Jesús García Prieto, que va a estar acompañándoles desde este momento las 10 y 21 minutos de la mañana y hasta las 12 del mediodía en el 90.1 de la FM y en viveradio.es, también en nuestra aplicación para su smartphone y tablet, y también a través de la TDT y desde la emisora Radio Guardo en el norte de la provincia, en el 107.2 y el 87.5 desde Velilla del Río Carrión. Actualizamos ya la información del tiempo en Vive Radio.
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4: Pues según la previsión de la EMET para este lunes, la jornada será plenamente veraniega en la provincia y con una bajada ligera en las temperaturas con respecto a los últimos días. Parece que vamos a tener una pequeña tregua. En Palencia capital se espera un día con cielos poco nubosos o con algunas nubes altas y temperaturas mínimas de 17 grados y máximas de 33, mientras que en Guardo, en el norte de la provincia, el ambiente será algo más fresco, con 15 grados de mínima y 31 de máxima, aunque también predominará el tiempo estable y soleado. En estos momentos tenemos una temperatura de 18 grados en el centro de la capital palentina y de 17 en Guardo.
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18: 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Tía, nos comen los bichos.
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0: El campus de la Yutera afronta un curso histórico con el estreno del grado en biotecnología, una de las grandes novedades de la Universidad de Valladolid para el próximo curso en la capital palentina. El interés ha superado las expectativas, 731 solicitudes de admisión para 45 plazas, una nota de corte de 11,084, la más alta del campus de Palencia, y una lista de espera de 222 estudiantes por el momento. Hablamos con la vicerrectora del campus de Palencia, María Tejedor, para analizar esos primeros datos, conocer qué supone la llegada de esta nueva titulación y, desde luego, cómo afronta el campus un curso en el que también crece el número de estudiantes que eligen Palencia como primera opción. María, muy buenos días.
1: Buenos días.
0: Bueno, lo primero de todo, buenas noticias, ¿no? Ya habíamos comentado hace tiempo que se implantaba este grado de biotecnología en Palencia, esos primeros datos que hablan de 731 solicitudes para un grado que todavía no ha empezado. Yo no sé, María, si esperaban una respuesta tan contundente.
1: Bueno, sí teníamos ciertas expectativas de lo que este grado iba a suponer, puesto que es un nuevo grado con una alta empleabilidad en una universidad pública, lo cual no siempre coincide en todas estas variables, pero aún así, bueno, pues ha superado, ¿no?, nuestras expectativas, esta cifra a la que antes has hecho referencia.
0: ¿Qué cree que ha despertado tanto interés por la biotecnología en Palencia?
1: En principio es una titulación de alta demanda también en otras universidades. Es una titulación muy conectada con la actualidad, con un perfil muy amplio de salidas profesionales, con una posibilidad muy grande de especialización, de coger también un perfil investigador y dedicarse a la investigación, o bien vincularse, bueno, pues con otro tipo de industrias y de empresas más vinculadas hacia lo tecnológico o hacia lo sanitario. Entonces creemos que ese amplio espectro profesional es el que ha hecho también pues que se disparen estas solicitudes, ¿no? También la posible conexión con otros estudios que tienen alta demanda, ¿no? Pues por ejemplo todas las carreras sanitarias, medicina, enfermería, algunas ingenierías, pues hacen que esta titulación, que está a mitad camino entre ambas, pues haya tenido una demanda bastante elevada.
0: La nota de corte, decía, se ha situado en un 11,084, es la más alta de todo el campus. ¿Qué lectura hacen de este dato?
1: Es la lectura más alta de todo el campus, pero seguida por muy poquita diferencia, solo de unas décimas, de la titulación de enfermería, ¿no? Pues hombre, la primera lectura es que las titulaciones sanitarias tienen una elevada demanda, ¿no? Además cuentan con un tipo de estudiantes que tienen una clara orientación, ¿no?, profesional y laboral, es decir, tienen una gran vocación. Entonces van preinscribiéndose bien en primera, en segunda, en tercera opción en todas estas carreras biosanitarias, ¿no? Además la biotecnología, el perfil, ¿no?, que además de lo sanitario también incluye lo tecnológico, ¿no?, incluso con una rama poquito más ligada hacia la ingeniería, entonces cubre un amplio espectro de alumnado, ¿no? Pero seguramente la explicación más viable está en la alta demanda de las carreras biosanitarias, porque tanto enfermería como biotecnología pues han sido de las más demandadas, ¿no? Seguidas de las titulaciones de educación, como el doble grado en educación infantil y primaria, que también ha tenido una demanda alta y una nota de corte más alta de lo esperado.
0: Un nuevo grado que se suma a todo lo que ya hay en el campus de la Yutera, que me imagino esto suponga también un aumento del prestigio, ¿no?, el contar con esta titulación que entra, pues como decíamos, directamente entre las más demandadas.
1: Sí, evidentemente vamos a recibir a un nuevo alumnado con una nota elevada, ¿no?, y tenemos ganas obviamente de hacerlo bien y de cumplir con estas expectativas. Y hay una tradición, ¿no?, tanto de investigación como de docencia en esta línea, por lo tanto creemos que de esta forma pues también se consolida este campus de Palencia con estas nuevas titulaciones, ¿no?
0: ¿Qué puede aportar esta titulación ya no solo a la propia universidad, sino al desarrollo económico y científico de Palencia y de Castilla y León?
1: Bueno, pues a ver, en principio traemos estudiantes, ¿no?, a la ciudad para que aquí se instalen y aquí puedan desarrollar su proyecto vital durante los próximos años, ¿no? Que eso siempre, bueno, pues es una alegría, para una ciudad como esta, ¿no? En términos más profesionalizadores y también científicos, pues implica toda una red de contactos con empresas y con entidades públicas que tienen que ver con el sector biotecnológico, ¿no? Que es mucho más amplio de lo que a priori pueda parecer, ¿no? Desde un tejido industrial hasta todo el tejido hospitalario, ¿no? Pues pueden generarse sinergias y proyectos de investigación y de transferencia comunes, ¿no?
0: Uno de los datos muy, muy positivos es que un 17,9% más de estudiantes ha elegido Palencia como esa primera opción. Es quizás un indicador que refleja muy bien la salud del campus.
1: Claro, efectivamente. El hecho de que lo hayan elegido como primera opción, es decir, que su primera decisión es venirse a Palencia, pues nos abre muchas expectativas y posibilidades de trabajo, ¿no? Con unos estudiantes motivados y con ganas de venirse aquí a instalarse en Palencia, ¿no? Uh-huh. Porque, bueno, bien es cierto que de todos estos datos que usted ha mencionado, uh-huh, obviamente no todos son de primera opción, ¿no? Luego hay que ir recolocando y a veces son las segundas, las terceras opciones, también las que van llenando las diferentes titulaciones del campus, ¿no? Uh-huh. Pero en este caso, la novedad es este año es que el campus de Palencia se ha demandado en primera opción, ¿no? Y este es, pues, quizá uno de los argumentos que más nos motiva.
0: Desde luego, y no solo hablamos de este nuevo grado, sino que, por ejemplo, enfermería, que vuelve a registrar una enorme demanda, ¿no? Con una lista de espera de más de 1.700 estudiantes, y enología, que también mantiene muy buena acogida, ¿no?
1: Sí, el grado de enología también, ¿no? Pues es un grado que lleva ya muchos años instalados en este campus y que, como todos los grados, va sufriendo fluctuaciones, ¿no? Pues este año ha sido un grado demandado, ¿no? Y eso también, pues, nos llena de orgullo por ello.
0: Algo que desde luego, para que se puedan fijar esa población que viene a estudiar, son las plazas para residencias de estudiantes, algo que se ha demandado desde la propia universidad, desde el propio campus, y que habrá que ponerse manos a la obra también para trabajar mano a mano, yo creo que con las instituciones, ¿no, María?
1: Claro, hay que trabajar mano a mano con todas las administraciones para la cesión de terrenos, ¿no? Y la construcción de posibles residencias, ¿no? Para todos estos estudiantes que nos vienen de biotecnología, de enfermería, ¿no? Y también del doble grado de educación infantil y primaria, que también ha tenido una demanda muy elevada, ¿no? Porque no olvidemos que este doble grado se imparte en el campus de Palencia, dentro de la Universidad de Valladolid también.
0: ¿Es ahora mismo, María, este el principal reto del campus?
1: Bueno, los retos son muchos, que es consolidar todo lo que tenemos y, uh-huh, y dar una buena calidad docente a todos estos estudiantes nuevos que nos vienen, y en eso llevamos años preparándonos, ¿no? Uh-huh. Y luego los retos son muchos, ¿no? Por otro lado, también tenemos el reto de los espacios, de los, uh-huh, laboratorios, de los edificios, de las salas polivalentes, de las aulas de espacios flexibles, donde podamos ofertar otro tipo de docencia, que no sea la de tener a unos estudiantes mirando un PowerPoint, uh-huh. Y luego, por supuesto, también tenemos el tema de la vivienda, ¿no? Tanto en términos de residencia, sí, como también en términos de posibles pisos de alquiler, que también es otra de la demanda de los estudiantes. Y no nos olvidemos también de los investigadores, que vienen a veces ya con sus titulaciones, a hacer másteres, a hacer doctorados, y también precisan, bueno, pues de una vivienda compartida para poder asentarse aquí en Palencia.
0: Uh-huh. Hemos ido conociendo estos datos que hemos ido reproduciendo a lo largo de la entrevista desde que tomó posesión del cargo hace poquitas semanas. Y después de conocer todos estos datos de los que hemos hablado sobre el nuevo grado de biotecnología, las listas de espera en enfermería, en la buena salud de enología, ¿qué sensación tiene como vicerrectora?
1: Bueno, no me ha cambiado la sensación en estas semanas, ¿no? Y además son ya muchos los años que llevamos aquí trabajando en, sí, este campus, ¿no? La sensación que tengo es que evidentemente estamos en una ciudad pequeña, en, sí, un campus pequeño, pero bueno, con unas titulaciones y con una investigación y con una docencia que nos llena de orgullo, ¿no? Y así lo dicen también nuestros estudiantes, ¿no? Sí. Que nos les encontramos, nos van escribiendo, ¿no? Y siempre recuerdan su formación aquí en Palencia, pues con una calidad, y con una orientación profesional, ¿no?, de la que están orgullosos. De hecho, cuando a veces se van de estancia, se cambian de universidad, se van de Erasmus o se van de SICUE, pues siempre echan de menos, ¿no?, esa atención personalizada y esa formación que aquí se les da, ¿no? Lo cual no implica que no tengan que salir, que esto es muy saludable y muy necesario en términos de formación y de investigación. Pero sí que están orgullosos de la formación que aquí se les da.
0: María, ya para ir terminando, estamos precisamente, bueno, pues a unos meses de que empiece ese curso. ¿Con qué expectativas afronta este mes de septiembre tan especial para el campus de Palencia? Y sobre todo, ¿qué mensaje le gustaría trasladar tanto a quienes comenzarán ese nuevo grado como al resto de estudiantes que llegarán por primera vez al campus?
1: Bueno, pues con un mensaje ilusionante, ¿no? Empezar el periplo universitario siempre es una especie de aventura, ¿no?, para cualquier estudiante. Instalarse en una ciudad nueva, venir a un centro nuevo, estrenar compañeros, estrenar relaciones sociales, pues siempre es una alegría, ¿no? Entonces lo afrontamos con motivación y, bueno, pues con muchas ganas de poner caras a estas cifras que usted acaba de citar, ¿no? Poner caras, nombres y empezar a trabajar.
0: Pues María Tejedor, vicerrectora del campus de Palencia, gracias por estar con nosotros en la sintonía de Vive Radio y que vaya todo muy bien en este nuevo curso que está a puntito de empezar después de las vacaciones de verano.
1: Muy bien, muchas gracias a vosotros.
0: 10:39 minutos de la mañana. En unos instantes también dedicamos tiempo a hablar del campo y también de la información deportiva. Será a vuelta de pausa.
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Y a las 10:42 minutos de la mañana lo que hacemos es acercarnos, como es habitual a estas horas, al mundo del campo para conocer la situación del sector agroganadero. Y comenzamos hablando precisamente de algo que atañe mucho a nuestros ganaderos y agricultores. Y es que el precio de los fertilizantes es una de esas preocupaciones más acuciantes desde el sector agrario. Estos productos suponen aproximadamente un tercio de los costes de producción de una explotación, aunque depende del tipo del cultivo, y que constituyen el insumo que más dinero se lleva, por lo que su encarecimiento supone una amenaza para la ya exigua rentabilidad que obtienen los agricultores. El gobierno ya aprobó un plan a finales de marzo para hacer frente a los problemas causados por el conflicto en Oriente Medio, en el que se contemplaban ayudas para la adquisición de fertilizantes, y a principios de esta semana publicó un primer listado de beneficiarios. Pero ante la magnitud del problema, el presidente del gobierno, Pedro Sánchez, anunció el pasado lunes que el Ejecutivo impulsará un plan estatal de fertilizantes con recursos y calendario, medidas concretas y una clara vocación de escucha, con el objetivo de que esté listo para el primer trimestre del año 2027 para que España produzca más y mejor y reduzca esa dependencia. Sánchez explicó que el gobierno fue consciente desde el primer minuto del alcance de la crisis derivada del conflicto en Oriente Medio y el cierre del estrecho de Hormuz de cara a los fertilizantes, y señaló que el Ejecutivo decidió actuar con toda la potencia del Estado y con un volumen de recursos sin precedentes. La incertidumbre en este sector impacta en todos y cada uno de los hogares de nuestro país. Por esta razón, apoyar a los agricultores y agricultoras en momentos de dificultad es mucho más que un deber moral y un compromiso con el conjunto de la sociedad, como apostilló el propio presidente del gobierno, Pedro Sánchez. El jefe del Ejecutivo indicó que las medidas deben de servir para prevenir crisis futuras, de ahí la importancia de una respuesta estructural a los desafíos coyunturales, porque, dice, nos ayudan a anticiparnos e impulsar las transformaciones estructurales necesarias hacia una agricultura más sostenible, más eficiente y menos dependiente del exterior, objetivos marcados por ese plan de acción europeo sobre los fertilizantes. El presidente del gobierno trasladó que ya está en marcha el grupo de trabajo interministerial y después vendrá el diálogo con todas las administraciones y con todos los actores implicados, con el objetivo de que este plan lo sea de todos y que esté listo para el primer trimestre del año 2027. Según expuso, están bien identificados los tres ejes prioritarios de actuación. El primero pasa por continuar con la apuesta por la agricultura de precisión, y el segundo eje es el refuerzo de la autonomía estratégica de España, ya que es prioritario reducir la dependencia del gas natural para fabricar fertilizantes. El tercer y último eje se articula en torno a la transparencia en los precios, con un sistema de información sobre el mercado de fertilizantes que nos permita anticiparnos a la evolución de los precios, detectar tensiones y responder con rapidez ante situaciones inflacionistas. Por su parte, el ministro de Agricultura, Luis Planas, estuvo presente en ese acto de presentación del plan y remarcó que entre los objetivos principales figura conseguir una utilización más eficiente de los fertilizantes con un menor volumen y mayor precisión. Para ello destacó la importancia de la I+D+I y recuperar, por ejemplo, la fertilización orgánica controlada o el desarrollo de bioestimulantes, técnicas además que permitirán reducir la dependencia de la fertilización de los combustibles fósiles y con ello favorecer la autonomía en la materia. Por su parte, las organizaciones profesionales agrarias, COA, JUPA y Unión de Uniones, creen que el plan estatal de fertilizantes va en el buen camino para conseguir más autosuficiencia. Desde COA, su secretario general, Andrés Góngora, lo ve necesario para que el país profundice en su capacidad y soberanía sobre este insumo. La dependencia de fertilizantes de terceros países o de importación nos hace más débiles, señala. El hecho de que el plan focalice una de sus estrategias en la economía circular, que puede reportar categorías como los abonos orgánicos o los bioestimulantes, es un asunto muy interesante y una oportunidad, añade. Además, valora que se plantee la creación de un observatorio de precios de los fertilizantes y reclama más ayudas públicas.
Y seguimos con más información que llega desde el campo. La cosecha de la actual campaña de aceite de oliva registra un descenso en la producción frente a las estimaciones iniciales hasta quedarse en 1.298.000 toneladas, cifra que en cualquier caso permite un enlace de campaña suficiente para cumplir con las necesidades del mercado. Aunque la campaña comienza el 1 de octubre y finaliza el 30 de septiembre, la cosecha de aceituna ya está concluida y en estos últimos meses casi no hay producción. Por lo tanto, con las cifras ya definitivas, se observa una producción de un 9% inferior a la cosecha precedente, pero un 17% superior a la media de las últimas cuatro. A pesar de la menor producción, el ritmo de comercialización durante los 8 meses de campaña transcurridos y de los que se dispone de datos ha sido similar al de la campaña anterior. En cuanto a la evolución de las cotizaciones de aceite de oliva, siguieron en general una ligera tendencia a la baja durante la campaña, pero se sitúan por encima de los precios del anterior para las mismas fechas, concretamente entre un 5,1% y un 8,7% en función de las distintas categorías. Por otra parte, en la reunión del Consejo Oleícola Internacional celebrada hace unos días, se constató que el aceite de oliva se consolida como un alimento global. De hecho, en los últimos 6 decenios, producción y consumo mundial se han triplicado y cerca del 45% del consumo ya se registra fuera de los países productores tradicionales. Brasil destaca como principal importador latinoamericano de aceite de oliva tras aumentar cerca de un 60% sus compras durante los últimos 10 años. La sostenibilidad también ocupó un lugar central de la reunión con la presentación de la fase piloto de la plataforma de balance de carbono del olivar. Los resultados muestran un balance medio de 4,19 toneladas de CO2 equivalente por hectárea y año, confirmando el potencial del olivar como sumidero natural de carbono. Información del sector agroganadero aquí en Vive el Campo, como todos los días en la sintonía de Vive Radio. Nada, cambiamos de información, hablamos de información deportiva.

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5: Sintonía ya de Vive el Deporte, 10 minutos para las 11 de la mañana y lo hacemos hablando de una de nuestras grandes representantes en el balonmano femenino, una mujer del norte de la provincia como es María Sancha, que estos días está pasando pues sus vacaciones en su pueblo, en Santibáñez de la Peña, antes de recalar después de jugar en el Guarda en tierras malagueñas, en tierras malacitanas, donde va a continuar su trayectoria deportiva. Lo primero de todo, habla de Santibáñez de la Peña, de su pueblo y de lo que supone para ella.
6: Sí, la verdad es que me he criado aquí toda mi vida y bueno, estoy muy orgullosa de ir por España, ¿no?, y por Europa jugando y decir que soy de Santibáñez de la Peña.
5: María, que de vez en cuando se escapa siempre que puede a su pueblo para descansar unos días y desconectar.
6: La verdad pues que, bueno, cuando te vas haciendo mayor también buscas otros retos, ¿no? Y,

0: Y al final pues, estoy en la primera división.
1: Bueno, María Sancha, que ha hablado también de esos comienzos. ¿Cómo fueron esos comienzos en este deporte?
0: Bueno, ya cuando salí de aquí me llamaron para ir a jugar a León, que en ese momento pues era segunda división. Sí que no te das cuenta que puedes vivir de ello, pero que es una ayuda, ¿no? Porque te vas a estudiar y ya pues te ayudan económicamente pues a pagarte una residencia o cosas que tus padres igual ya no se tienen que hacer cargo y dices, jolín, esto me ayuda.
1: La palentina que llegó al Atlético Guardés en el verano de 2021 con tan solo 19 años y que supuso la primera experiencia en la élite para una de las jugadoras más notables de la División de Honor hasta entonces. Un éxito sin precedentes el que ha vivido en este club, en el que ahora cambia de aires, pero también quería hablar, por supuesto, de lo que ha vivido.
0: Bueno, la verdad es que llevo ya 5 años en la Guardia, y nunca me imaginé siendo capitana, ni mucho menos levantando un título europeo. Sí que, pues bueno, es un sueño, ¿no? Como jugadora todo el mundo tiene sus objetivos y sus retos, pero la verdad es que fue la guinda del pastel esta temporada.
1: Y ahora cambio de aire, se va a tierras andaluzas.
0: Ojo al sur, al calor, no sé cómo lo llevaré, porque de Galicia de estar lloviendo todo el rato, luego venir aquí que hace fresquito, la temperatura para mí aquí es ideal. Bajar para allí va a ser un poco complicado, yo creo, adaptarme al calor porque me gusta mucho. Pero bueno, con mucha ilusión y muchas ganas, ¿no? De ver que puede salir de allí y de trabajar.
1: Y ahora, ¿cómo se presenta la nueva temporada? De momento descansando, pero ya planificando lo que va a ser un año, esperemos también, que repleto de éxitos tras dejar el Guardés y llegar hasta la Costa del Sol.
0: Pues bueno, ya en Liga quedó mejor que el Guardés, ¿no? Se supone que es un equipo con más presupuesto, además juega ahora la European League, que es la segunda competición europea. Entonces, bueno, yo siempre quiero luchar por todo y ojalá ganar todo, ¿no? No siempre es posible, pero voy con las máximas aspiraciones de poder conseguir algún título.
1: Desde luego ella llega como ex capitana del Guardés y va a intentar hacerse un hueco en este Costa del Sol que va cogiendo forma hasta estos momentos, compuesto por Martu Romero, Merche Castellano, Rocío Campigili, Nayara Solís, Bárbara Piñera, Solé López, Espe López, Maider Barros, Estichu Berasategui, Nixon Clavel, además de Aida Wall, María Brasil y Ekaterina Zukova, aparte por supuesto de la incorporación de María.
0: Bueno, a ver, en balonmano son equipos de 16 personas, ¿no? Cada una también tenemos nuestro rol y yo creo que el entrenador te explica y tú tienes que saber cuál es tu rol. Sí, pues que en la Guardia pues igual tenía un poco más de peso, ¿no? Al ser la capitana, llevaba ya 5 años. Pero bueno, al fin y al cabo, en la Liga Española todo el mundo nos acabamos conociendo, de todos los equipos sabes quién es cada persona. Y bueno, no creo que sea una pieza esencial tampoco en Málaga, pero sí creo y lucharé por ser una pieza importante, ¿no? Y poder conseguir cosas bonitas junto a todas mis compañeras.
1: Y lo importante en estos momentos para ella, en ese momento de desconexión, ¿va a poder estar en las fiestas de su pueblo?
0: Por supuesto, mira, es algo con lo que cada año digo, por favor, que no tenga que empezar la pretemporada pronto. Y por suerte en las de Santa Marina de Tarilonte también, que pues bueno, es un pueblo, es el pueblo de mi abuela y le tengo mucho cariño. Y justo seguido después van las de Santibáñez y la verdad que no me las pierdo nunca y estoy súper contenta. Sí, de poder estar con los amigos, de disfrutar, de ver el pueblo lleno, ¿no? Que siempre a veces vengo y es justo cuando la gente no tiene vacaciones y pues está el pueblo un poco más vacío. Y me gusta, me mola ver el pueblo lleno de gente, pues como cuando es Navidad, Semana Santa, ¿no? Y ves el pueblo a rebosar de gente, de niños y con alegría.
1: Y hablando de su pueblo, de Santibáñez, ¿cómo es esa juventud?
0: Bueno, éramos poquitos en el pueblo, ¿no? Yo me acuerdo que tenía mi grupito de amigos. En el colegio apenas éramos 60 alumnos en total y las clases de 8 o 9, pero la recuerdo muy feliz. Aquí yo creo que la libertad que tienes, igual en una ciudad es más complicada de conseguir. Muy feliz y con mucho frío, me acuerdo de los inviernos, son duros.
1: ¿Y cómo explica la propia María de dónde es a sus compañeras de equipo cuando llega, en este caso, a Málaga?
0: Las tengo que explicar porque, claro, aquí hay gente que dice que es de un pueblo y me dicen 20.000 personas. Digo, eso no es un pueblo. Digo, mira, mi pueblo tiene, para que lo entiendan, el Ayuntamiento de Santibáñez, pues igual sí que tiene 1.000 o 900 habitantes, pero engloba 13 pueblos. Santibáñez como tal, igual tiene 300, redondeando, tampoco. Digo, yo vivo en un pueblo de 300 personas, en una montaña. Se piensan también que, por ejemplo, aquí en Palencia hace en el norte de Palencia sobre todo, hace mucho calor. Digo, a ver,

0: no estoy en Málaga, o sea, aquí las temperaturas en invierno son muy frías y en verano son calientes, pero tampoco vamos a tener 40 grados. Entonces cuesta explicárselo porque lo tienen un poco perdido en el mapa y la verdad que eso sí que me da más pena, ¿no?
1: Y ahora que estos días está de descanso en su pueblo, ¿cómo es el entrenamiento en Santibáñez de la Peña?
0: La verdad que salgo a correr, ¿no? Por aquí tenemos pistas de tierra y monte para correr, lo que quieras y más. Y luego sí que pues intento ir al gimnasio, ¿no? Aquí a un pueblo de al lado, a Velilla, y cuidarme lo máximo posible, pero creo que también es verano y hay que tener un equilibrio, ¿no? Para lo bueno y para lo malo. Entonces, pues tener ese equilibrio de irte al bar y luego a dar un paseo, a salir a correr y venir a la piscina a relajarte.
1: ¿Y cómo es el balonmano? En la zona norte hay, como decía yo antes, una afición muy importante. Allí está el Fuentes Carrionas y muchas jugadoras que están saliendo de esa cantera.
0: Sí, yo sobre todo lo veo pues en el club del Fuentes Carrionas, ¿no? Que están haciendo un trabajo maravilloso con todas las niñas de la comarca. Y jolín, ojalá puedan seguir luchando, ¿no? Y manteniendo pues ese arraigo de las niñas al club, de que siga habiendo gente para jugar. Yo la verdad que cuando puedo siempre les doy pues cualquier cosa para que hagan un sorteo y conseguir dinero para el club, porque le guardo un especial cariño, ¿no? Es el club de toda mi vida, quedé cuarta de España con él y creo que a partir de ahí fue un salto ya, ¿no? Como jugadora. Y no sé, les animo a todos pues, a que sigan entrenando, que sigan estudiando sobre todo, que es muy importante, y que van a conocer a mucha gente, van a viajar mucho y que con ilusión y con trabajo pues puedes llegar lejos.
1: María Sancha, que comienza una nueva etapa, quién sabe si en algún momento vamos a verla con las guerreras. Ojalá, sería desde luego todo un sueño para ella.
0: Bueno, ojalá, ¿no? Siempre es un sueño, ¿no? Todo deportista pues tiene sus retos. Yo voy día a día, tampoco es algo que lo tenga como idolatrado, ¿no? Si me llaman pues estaré muy agradecida, pero voy poco a poco, día a día, lo que te he dicho y luchando por ser mejor.
1: Y finalmente, ¿se visualiza María Sancha en unos Juegos Olímpicos?
0: Me haría muchísima ilusión, o sea, no tengo ni palabras. Yo creo que me pone la piel de gallina, ¿no? Solo de pensar de ir a unos Juegos Olímpicos. Para eso trabajo día a día, para eso también vas cambiando de club, ¿no? Y teniendo nuevos retos también en tu vida personal y luchando. Y con, no sé, una ilusión y una mirada pues lejana, ¿no? Hacia ser mejor.
1: Bueno, pues gracias a Manu Lobejo, nuestro compañero, por recoger el testimonio de María Sancha, que, como decimos, inicia nueva etapa. Toda la suerte del mundo desde Vive Radio. Llegamos a las 11 de la mañana.

0: son las 11 de la mañana.
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2: Y a esta hora actualizamos titulares de las noticias que han ido llegando hasta nuestra redacción. Y les contamos, por ejemplo, que ha habido un accidente a primera hora de la mañana que dejaba a una mujer y un bebé que resultaron heridos tras ser atropellados por un turismo en una rotonda. Hablamos de la rotonda situada en el cruce de las calles Antonio Cabezón y Nuestra Señora de Rocamadour. La llamada recibida en la sala de operaciones del 112 alertaba de que un turismo había atropellado a una mujer que paseaba con un coche de bebé. Como consecuencia del impacto, la mujer sufría erosiones y magulladuras en la cara, mientras que el bebé presentaba un golpe en el brazo. El centro de emergencias dio aviso del accidente a la policía local de Palencia, el Cuerpo Nacional de Policía y Emergencias Sanitarias de Sacyr, que movilizó asistencia sanitaria hasta el lugar para atender a los dos heridos. Como ya saben, también les contamos que la semifinal del Mundial entre España y Francia se podrá ver en pantalla gigante en el Parque del Salón. El Ayuntamiento va a instalar una pantalla mañana martes para que la ciudadanía pueda seguir y apoyar a la selección española en su participación en este Mundial 2026. La pantalla, que se va a ubicar, según ha anunciado la alcaldesa de la ciudad, en el Parque del Salón, donde los aficionados podrán reunirse y disfrutar en grupo del partido de la Roja contra la selección francesa a las 9 de la noche en un ambiente festivo. Más cuestiones. La Diputación de Palencia ha aprobado hoy en la reunión de su Junta de Gobierno una convocatoria de ayudas dotada con 240.000 euros para financiar obras de reparación, conservación y mejora en los colegios públicos de educación infantil y primaria del medio rural, además de renovar los convenios de colaboración con la Asociación de Amigos del Órgano de Palencia por importe de 6.000 euros y con la Asociación Clun Ibérica, que recibirá 20.000 euros para el desarrollo de sus actividades durante 2026. Esa línea de ayudas para centros educativos está cofinanciada al 50% entre la Diputación y la Consejería de Educación de la Junta de Castilla y León, y que contempla una aportación de 120.000 euros por cada administración, distribuida entre las anualidades de 2026 y 2027. Y una noticia que llega de última hora también por parte de la subdelegación del Gobierno. La Guardia Civil detiene a un grupo criminal que cometía robos por el centro peninsular por el método de policías full. Hay 7 detenidos en 7 registros domiciliarios en la provincia de Toledo. Hablamos de personas con edades comprendidas entre los 30 y 65 años de edad, por pertenencia organización criminal dedicada a la comisión de robos con violencia y tráfico de drogas. La Guardia Civil inició la investigación tras un robo con intimidación en el mes de abril, en el que los autores, que iban encapuchados y haciéndose pasar por policías, portando placas, chalecos, rotativos azules e incluso un arma de fuego, intentaron sustraer parte de la carga de un camión estacionado en el área de descanso de Torquemada. Para este fin utilizaron gran violencia, golpeando al conductor del vehículo, causándole varias lesiones y huyendo posteriormente del lugar en 2 vehículos. A su vez, estaba siendo investigado un entramado dedicado al tráfico de drogas en Toledo, en concreto plantaciones indoor de marihuana, teniendo localizados 7 domicilios en la localidad de Hormigos. Los investigadores, percatándose de que podría tratarse de los mismos autores, comenzaron una investigación conjunta en la que el resultado de la misma, se realizaron registros simultáneos en los 7 inmuebles de Toledo, donde fueron recuperados 3 vehículos sustraídos en Madrid, 2 de los cuales se utilizaron en el robo de Palencia, localizándose uno de ellos justo en el momento en el que se estaba desmantelando completamente, con el fin de hacer desaparecer el rastro del mismo. Actualidad que volveremos a ella en el programa del día de hoy, por supuesto en los servicios informativos de esta casa, a las 2 y 3 de la tarde. En nada, 11 y casi 5 minutos, hablamos también de música y de un concierto que va a tener lugar en el día de mañana, pero será, como digo, a vuelta de pausa.

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9: Once y siete minutos de la mañana, música, patrimonio y solidaridad que van a volver a darse de la mano el próximo 14 de julio, mañana, en el claustro de la Catedral de Palencia desde las 8:15 de la tarde. La Camerata Vocal Bella Desconocida va a celebrar la cuarta edición de Al Ponerse el Sol, un concierto benéfico que ya se ha convertido en una de las citas imprescindibles del verano cultural palentino. La recaudación de las entradas, al precio de 5 euros, se va a destinar al Fondo Musical de la Catedral de Palencia, una iniciativa que busca contribuir a la conservación del patrimonio musical de la SEO y, entre otros objetivos, a la futura restauración de su órgano. Hablamos ya con el director de la Camerata del Concierto, Mariano Miguel Sánchez, que ya está con nosotros en los estudios de Vive Radio. Mariano, buenos días.
10: Muy buenos días.
9: Bueno, 11 y 8 minutos, ¿cómo van? Te decía yo fuera de antena esos nervios, me decías que ya está todo
10: hilado. Todo
9: pescado vendido ya. Eso es. Bueno, cuarta edición de este álbum Ponerse en Sol. ¿Cuándo se dieron cuenta de que este concierto, bueno, pues había dejado de ser una propuesta puntual para convertirse ya en una cita fija del calendario palentino en verano?
10: Pues no sé si fija, ¿no? Pero la segunda edición del concierto, que además fue una edición muy especial porque tuvimos algo de show. Yo, bueno, lo puedo contar perfectamente porque es público y notorio. Sí. Yo utilicé el concierto para pedir matrimonio a mi mujer. Oh. Entonces, que es Inma Mansilla, que es quien presentaba ese concierto y quien vuelve a presentar este concierto. Y nos dimos cuenta de que el concierto significaba algo en el verano cultural palentino cuando nos dimos cuenta de que competíamos con la, no recuerdo si era la Hostil o la Hostil Joven, en mismo día y horario que tocaba en la Plaza Mayor, y conseguimos una entrada de unas 250 personas en el Palacio del Obispo. Entonces ahí comenzamos a pensar que algo había, ¿no? Que despertaba cierto interés este concierto y nuestra agrupación.
9: Bueno, aparte del fresquito que va a hacer en el claustro, que siempre es una buena noticia en estos días de tanto calor, ¿verdad, Mariano? Vamos a tener un poco de todo, ¿no? Porque va a ser un concierto como muy variado, con pop, vamos a tener rock, bandas sonoras, música espiritual, así que yo creo que es una cita ineludible también para que los palentinos que nos estén oyendo se puedan acercar hasta el claustro.
10: Yo creo que sí. Vamos a empezar pues con la parte espiritual del programa, con música religiosa, pero que escapa de ese cliché quizás de música clásica, música más seria, música religiosa, que casi toda de origen americano, que tiene un poquito esa mezcla de lo espiritual con el pop. Evolucionamos luego también hacia algunas bandas sonoras y culminamos el concierto con algunos estrenos potentes del pop y incluso del rock, que no quiero desvelar, la gente tendrá que ir al concierto para poder escucharlos, pero que van a ser un broche muy animado y muy divertido del concierto.
9: ¿Y cómo se construye un repertorio tan pues heterogéneo, tan diverso entre pop, rock, bandas sonoras? Comenzamos con esa música espiritual tan diferente.
10: Pues lo que intentamos es siempre generar repertorios que sean variados y que sean acordes al concierto que tenemos, ¿no? No es lo mismo hacer un concierto pues para el pórtico de la Semana Santa, ¿no? Que tienes que hacer una música de muchísima calidad, una música preciosa, pero bueno, siguiendo unos cánones un poquito más, no sé si serios, pero bueno, más clásicos. Uh-huh. Y luego este tipo de conciertos totalmente contrapuestos que pretenden despertar una sonrisa en el público. Y bueno, pues buscas, encuentras, arreglas, haces un poquito de todo, de aquí y de allá. Y luego, pues lógicamente, los años que llevamos de recorrido en la agrupación, pues nos van dando un fondo de armario, podríamos decir, que bueno, siempre tienes alguna pieza donde tirar. Ojo, pues esta hace 3 años que no la hacemos, igual podemos, mira, pues aquí nos quedaría muy bien. Y así vamos construyendo un repertorio, siempre tratando de buscar un hilo conductor.
9: Mariano, ya nos ha contado que para usted es un concierto especial por todo lo que supone, ¿no? Lo que ha supuesto a lo largo de los últimos años, pero también es muy especial actuar en el claustro de la catedral y además justo en ese momento en el que cae la tarde, ¿no? Que es un momento, yo creo, que muy bonito.
10: Es el segundo año que lo hacemos ya en el claustro. Y vamos a contar con la particularidad de que no lo vamos a hacer en lo que es el patio del claustro, ¿vale? Que es, no se hacen muchos conciertos, pero en los últimos años ya sí se ha venido animando un poquito esa actividad cultural en el patio del claustro. Nosotros mismos hicimos este Al ponerse el sol en el patio del claustro. Vamos a hacerlo en esta ocasión en una de las pandas del claustro, digamos, en una de las galerías, primero intentando buscar un poquito el fresquito, el confort del espectador, y luego porque nos parece una imagen muy bonita y que, hasta donde yo sé, es inédita. No se han hecho muchos conciertos, hasta donde yo sé, ninguno. Y entonces, bueno, pues siempre buscando esa variedad, ese punto estético que le damos con la decoración también a nuestros conciertos, una decoración muy cuidada, con puntos de luz, con ornamentación vegetal, pues un poquito darle ese toque que sea un poquito distinto para este concierto.
9: Y hablaba yo de finalidad benéfica muy clara, ¿no? ¿Por qué decidieron vincular este proyecto con esa conservación del patrimonio de la catedral?
10: Pues mira, al final nuestro coro, que lleva el nombre de la catedral, y yo mismo, que colaboro muy asiduamente pues dirigiendo el coro de la catedral o tocando el órgano, nos damos cuenta de que tenemos un patrimonio religioso, perdón, religioso no, un patrimonio musical, sí, que tiene que ser conservado, ¿no? El órgano de la catedral en estos momentos necesita una restauración. Evidentemente no vamos a alcanzar con este concierto el objetivo.
9: Bueno, pero es una ayuda.
10: Es, ¿no?, una ayuda, ¿no? Queremos iniciar una base, un fondo sobre el que ir haciendo más actividades, tratar de sumar a más asociaciones e instituciones para que vayamos haciendo una hucha que nos permita, si no restaurar el órgano en su conjunto, pues ir haciéndole determinadas tareas de mantenimiento que son necesarias. Y quien dice el órgano de la catedral dice también otras cuestiones del patrimonio musical de la catedral. Ahora, hace unos días me comentaba don Dionisio Antolín, el deán de la catedral, que se había trasladado al archivo diocesano, pues lo que es el archivo musical de la propia catedral, y que hay cosas muy interesantes y que incluso gente de fuera de Palencia estaba solicitando acceder a esas partituras, muchas veces manuscritas, que tiene el propio archivo musical de la catedral y que, bueno, pues también forma parte de nuestro patrimonio y quién sabe si podemos hacer algo para conservarlo o para ponerlo en valor.
9: Desde luego, ¿no? Y la música es una herramienta perfecta, ¿no?, para ayudar a proteger ese patrimonio.
10: Eso intentamos, ¿no? El patrimonio musical al final se cuida con música, podríamos decir, o vamos a intentar cuidarlo con música.
9: ¿Cómo están ahora en la Camerata? ¿Qué momento viven?
10: Pues podemos decir, yo creo que vivimos un momento bastante dulce, incluso con, bueno, pues con que tenemos un poco la lista cerrada, porque ahora mismo los locales en los que ensayamos que pertenecen al centro, al CEAS, Jesús Paredes de San Juanillo, pues, pues no cabemos más, como quien dice, y luego pues a la hora de ir incorporando nuevas voces, pues es difícil, ¿no? Incluso tenemos gente que está guardando la no sé si igual decir oportunidad es un poco pretencioso, ¿no? Pero bueno, el turno, podríamos decir, para entrar en la Camerata, y poco a poco, pues trabajando para hacer cosas cada vez con más calidad, cada vez con mayor gusto y bueno, pues hasta que el cuerpo aguante, como dice, ¿no? Dando lo mejor cada uno de sí mismo.
9: O sea, que podemos decir que ha evolucionado muy bien.
10: Hemos progresado adecuadamente.
9: Como se decía en nuestra época. Bueno, que vamos a poder encontrarnos, sin hacer mucho spoiler, porque me decía fuera de antena Mariano, no quiero contar mucho, que el que vaya allí que se encuentre con una sorpresa, pero la persona que acuda por primera vez, ya más allá de canciones, que eso, bueno, pues está muy bien, de sentimientos, ¿qué podemos hablar? ¿Qué podemos contar?
10: Pues mira, antes que de sentimientos, ¿no? Podemos hablar de la particularidad del coro, ¿no? Porque el coro es un coro de voces blancas, eso quiere decir que está formado por voces femeninas en su totalidad, adultas. Y luego también solemos actuar acompañados por la pianista Marina García Vélez. Y frecuentemente, pues con la aportación de ese hilo conductor que nos da la presentadora Inma Mansilla. Y luego, más allá de ese aspecto, podríamos decir, técnico, ¿no? Pues queremos transmitir buen rollo, pero además queremos transmitir buen rollo con gusto, ¿no? Una cosa que sea cuidada, ¿no? Que el espectador que acuda a vernos, pues tenga un poco esa satisfacción de escuchar algo que se ha preparado con mucho cariño, con mucho trabajo, y bueno, que le llegue, que sea lo que estemos... sea lo que estemos cantando. Es que estoy escuchando por aquí algo que me resulta familiar, así sin dar muchas pistas. Pues eso, que le llegue y se vaya satisfecho, en este caso a ver el partido, ¿no?
9: Correcto, porque el concierto es a las 8:15, va casi a solaparse con el partido, pero bueno, se pueden hacer las dos cosas.
10: Sí, de hecho, tenemos el firme compromiso de empezar muy puntuales y de acabar muy puntuales. Van a ser aproximadamente 55 minutos de concierto. Bueno, para que, de hecho, la última campaña de difusión que hemos hecho a través de WhatsApp dice que el concierto, que la Camerata y el partido de la selección es el plan perfecto, y que nos vamos a perder como mucho 15 minutos del partido, que todo el mundo sabe que son los más aburridos.
9: Además hay bares cerca ya.
10: Exacto, y que tenemos algunas terrazas muy cerca para llegar, sentarnos, pedir una cañita y disfrutar de la selección. Espero que disfrutar de la selección.
9: Exacto, porque además, si después del concierto que sales ya con una sonrisa de oreja a oreja, de haber disfrutado de buena música, la selección marca en ese momento en el que llegamos a sentarnos, vamos.
10: Perfecto, miel sobre hojuelas.
9: El día perfecto. Decíamos y hablábamos del órgano de la catedral, que bueno, pues necesita esa conservación. ¿En qué estado se encuentra actualmente?
10: El órgano de la catedral se encuentra en funcionamiento, se utiliza prácticamente, bueno, igual ahora en verano menos, ¿no? Pero se utiliza prácticamente todos los domingos del año, y es un órgano que suena y que se utiliza y que cumple con su función. Lo que pasa es que tiene algunos problemas de afinación, que eso forma parte del mantenimiento habitual de cualquier instrumento de estas características, y luego, pues, el paso del tiempo hace que el órgano no funcione, digamos, a pleno rendimiento. Pues hay algunos registros que no funcionan, hay algunas, pues posiblemente por fugas de aire o por alguna rotura de algún tipo, pues que algún registro haga algún ruido, el motor que hace que pone en funcionamiento los fuelles para que funcione el órgano, pues posiblemente necesite un recambio, y estas cosas que forman parte del de la vida de estos instrumentos.
9: Pues vamos a hacer una invitación a todos los que nos estén oyendo para que, como bien decía Mariano, pasen una gran velada disfrutando de buena música mañana 8:15 en el claustro de la catedral, y además, como decíamos, de manera solidaria para colaborar en el patrimonio de la catedral, que no es el patrimonio de la catedral, al final
10: es el patrimonio de todos.
9: Es el patrimonio de todos, ¿verdad, Mariano? Así que nada mejor que sea el propio director el que invite a los oyentes, en este caso de Vive Radio, a que se acerquen hasta el claustro de la catedral mañana.
10: Pues ya está todo dicho, en realidad. Quedan totalmente invitados, es una buena causa, es el patrimonio de todos. Uh-huh. Y además es que no lo podemos pasar mejor.
9: Desde luego que sí. Ya la última, después de 4 años con él este año, podemos decir ya, como decía yo al principio, que se ha convertido en toda una tradición del verano, que esperemos que siga siendo año después tras año, ¿no?
10: Esperemos. Además, el 5º aniversario es un aniversario como muy redondo. Entonces, no sé. Todavía no me ha dado tiempo a pensar.
9: A procesarlo.
10: A procesar el concierto del año que viene, pero. Pero bueno, seguramente nos inventemos algo chulo.
9: Bueno, pues Mariano Miguel Sánchez, director de esta maravillosa camerata y de este concierto que vamos a disfrutar mañana. Que vaya todo muy bien. Mucha mierda, como se dice en estos casos.
10: Muchísimas gracias y que vuela.
9: Y que vaya todo muy bien y que ya si gana España, pues mira,
10: pues perfecto. Pues
9: nos vamos ya a descansar pues bien a gusto.
10: Perfecto.
9: Un abrazo y gracias.
10: Muchas gracias.

0: 11:24 minutos de la mañana. Bueno, pues quedan invitados mañana a este magnífico concierto en el claustro de la Catedral de Palencia, 8:15 de la tarde. Y como decimos, buen menú, porque después a las 9 de la noche arranca ese partido, esa semifinal entre España y Francia, en la que les deseamos también toda la suerte del mundo a los jugadores de la Roja. Esta será quizás una de esas canciones que suenen mañana en ese repertorio en el que vamos a poder disfrutar de bandas sonoras, música espiritual, grandes clásicos de la música en español, pop y rock. Los ABBA, con ese The Winner Take It All. Hacemos una pausa y en nada vamos a conocer a una mujer que, bueno, pues de vez en cuando aparece también por esta casa para hablarnos de agricultura y de ganadería.
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0: un tractor, dos pueblos palentinos, Valdespina y Santa Cecilia del Alcor, y una idea que nació casi sin querer, subida a la cabina entre surco y surco. Así empezó Tractores y Tacones, el perfil de Instagram con el que Blanca Martín, ingeniera agrónoma palentina, decidió abrir una ventana al medio rural. Hoy suma más de 10.000 seguidores, pero el éxito nunca fue la meta. Blanca lleva prácticamente toda su vida vinculada al campo, ayuda en la explotación familiar de su hermano y recorre cada semana explotaciones de Castilla y León, Galicia y la Cornisa Cantábrica por su trabajo en el sector de los fertilizantes. Desde ahí decidió contar lo que veía. Tractores, sí, pero también tacones, tradiciones, orgullo y una realidad agraria muy distinta de los tópicos que aún pesan sobre los pueblos. Esta es su historia contada por su propia voz.
1: Bueno, lo que yo le ayudo, pues trabajo en una empresa de fertilizantes y al final recorro mucho Castilla, Galicia y veo cosas que, bueno, pues que habitualmente aquí no había visto, pues fábricas, cultivos nuevos y demás, ¿no? Sí. Y al fin, en principio yo tenía mi perfil de Instagram como todo el mundo y de vez en cuando pues subía alguna cosita de agricultura y demás y dije, jope, pues ¿por qué no crear una cuenta un poco específica para ello, ¿no? Y un día en el tractor, pues con mi hermano, se me ocurrió lo de, digo, joder, pues así algo que sea un poco, que llame la atención el nombre, y se me ocurrió lo de Tractores y Tacones, ¿no? Porque a mí me flipan los tacones, suelo salir de casa con ellos, tengo evidentemente las botas de campo y las cachuscas en el coche, pero yo, y me gusta la combinación, ¿vale? Surgió un poquito por eso, y luego también, ya ahora hay mucha más chica en el campo, en redes y en todos los sitios, pero me parecía que era bueno reivindicar un poco la feminidad, que no el feminismo, ¿vale? De las chicas del campo, porque no creo que sea, aunque la gente de fuera lo pueda pensar, para nada el campo es un sector machista, ni muchísimo menos, o yo, mi experiencia puedo decir que no, pero sí me parece que sobre todo la gente de fuera cree que las chicas que andamos en el campo, en cualquier sector del campo, somos mucho menos femeninas que el resto, ¿no?
2: Sí.
1: Y entonces era reivindicar un poco eso, ¿no? La feminidad, que oye, lo mismo puedo estar regando o quien tenga ganado o en el tractor o lo que sea, me bajo, me ducho, me pinto el morrillo y me pongo los tacones de 12 centímetros y aquí paso y después gloria, ¿sabes?
2: O sea que podemos decir que Tractores y Tacones también rompen muchos de esos estereotipos, ¿verdad?
1: Sí, era la idea un poco, ¿no? Pues yo creo que la gente tiene un poco la, sobre todo la gente fuera, ¿eh?, del sector, y antes a lo mejor más que ahora, el hecho de, pues como que éramos, no sé, más bruscas o más, menos femeninas, vamos a dejarlo en menos femeninas.
0: Tacones de 12 centímetros después de una mañana subida al tractor. Esa es, según Blanca, la mejor forma de resumir su filosofía. Que la agricultura no está reñida con la feminidad. No se trata, insiste, de enfrentar a hombres y mujeres, sino de derribar la idea de que quienes trabajan en el campo tienen que renunciar a mostrarse tal y como son. Y esa evolución, la de la mujer en el medio rural, es mucho más profunda de lo que aparece a simple vista.
1: El pilar de los pueblos y el medio rural siempre ha sido la mujer. Es verdad que lo normal no es que ellas fueran las titulares de las explotaciones, ni muchísimo menos, pero siempre ha estado a la sombra, haciendo los trabajos de casa y ayudando al marido, me da igual, con el ganado, con la agricultura, con los sacos. Siempre estaban ahí, pero es verdad que estaban en un segundo plano, ¿vale? Desde hace ya pues unos años, bueno, pues ya se iban viendo chicas que se incorporaban poco a poco, y yo creo que ahora mismo ya a nadie nos sorprende ver a una chica subida en un tractor o llevando ya una explotación ganadera. O sea, creo que ahora mismo está bastante, es verdad que sigue habiendo muchos más chicos que chicas, pero vamos, creo que ahora está bastante regulado y es socialmente, no sé si aceptable, pero vamos, que yo creo que nos sorprende ya tanto como sorprendía antes.
2: Claro.
1: Eso directamente llevando a las explotaciones. Y luego en lo que es el sector agrícola en sí, pues yo ya llevo muchos años trabajando y es verdad que al principio éramos poquitas, pero bueno, cada vez somos más y estamos absolutamente integradas, igual que el resto. De hecho, yo por mi trabajo sí que te digo una cosa. Me cuesta, o sea, siempre ha costado menos entrar, porque ya te digo que no creo que haya discriminaciones, y si la hay es positiva. Me refiero, pues al final, al principio, los agricultores no estaban tan acostumbrados a las chicas, y como que de primeras te aceptaban cuidaban y te trataban mejor, sí. Aunque a veces teníamos que demostrar un poquito más para que nos cogieran confianza, uh-huh. Pero una vez que nos las cogían, bueno, sin problema ninguno. Yo llevo, voy a hacer 40 años y yo desde que acabé la carrera en el sector, uh-huh. Y en ninguno de los trabajos en los que he estado he tenido ningún tipo de discriminación por ser chica, ni muchísimo menos.
0: Blanca no solo enseña tractores, sembradoras o cosechadoras. También muestra romerías, fiestas populares y pequeños momentos familiares que ayudan a entender que el pueblo es mucho más que un destino de verano. Recuerda, además, lo que ocurrió durante la pandemia. Los pueblos se pusieron de moda como refugio, pero buena parte de ese interés se apagó en cuanto llegó el frío.
1: Lo de las influencers, esto lo vemos como de la tele, ¿no? O de Instagram. Sí. Como que es muy, muy de lejos, pero al final yo creo que sí que hemos conseguido crear una comunidad para poder. Yo siempre decía que Tractores y Tacones era como abrir una ventana al mundo, uh-huh. Sobre lo que era el mundo rural, ya no solo la agricultura o la ganadería, sobre lo que es el mundo rural. A mí me gusta mucho subir cosas, pues tradiciones del pueblo, de mis dos pueblos, de Valdespina y de Santa Cecilia. Cosas muy del pueblo también, ¿no? Porque a veces los pueblos solo nos acordamos de ellos en verano, ¿no? Y qué guay se está en el pueblo, pero no quiero que haya ruidos ni olores, ¿no? Pues mira, el pueblo es todo esto y creo que esto también hay que mostrarlo. Sí. Cuando pasamos del COVID hubo un boom, ¿no? Con los pueblos, ¿no? Nos queremos ir todos al medio rural, pero ostras, llegó el invierno y ya las ganas se nos quitaron, claro, un poquitín.
0: Detrás de las publicaciones hay también una comunidad que responde. Y de esas respuestas, Blanca ha sacado una conclusión que contradice el tópico. El campo actual no está formado por quienes no tuvieron otra opción, sino por una generación con estudios universitarios y formación técnica que además, por fin, se atreve a decir con orgullo de dónde viene.
1: Veo también que la gente que está ahora mismo es gente formada, ¿vale? No, porque antes era lo típico de se queda en el campo quien no quiere estudiar, ¿no? Mm. Ahora la mayoría de la gente que está, yo por los perfiles que sigo y tal, o sea, todos han hecho grados o carreras técnicas, la mayoría de la gente está muy, muy formada. Mm-hmm. Y sobre todo lo que más veo y de lo que más orgullosa creo que me siento es de que por fin nos sentimos orgullosos de decir que somos de pueblo y que trabajamos en la agricultura y en el sector. Mm-hmm. Que antes estaba como un poco escondido, por decirlo de alguna forma, ¿vale? Y ahora no, o sea, hay mil perfiles, unos con más, con menos seguidores, pero todos nos sentimos muy orgullosos de esas raíces, de enseñar las tradiciones del pueblo, de lo que hacemos, de nuestro sector y de nuestra profesión. Me da igual que seas agricultor única y exclusivamente, uh-huh. O la gente que trabajamos en todo lo que conlleva, ¿vale? Que al final es un sector muy, muy amplio y que da mucho trabajo aquí en Castilla. De la gente de mi alrededor, de la carrera, de mi promoción arriba, abajo y tal, uh-huh. Creo que no hay nadie en paro. O sea, creo que es un sector que nos da trabajo, que es verdad que no está en el mejor momento ahora mismo la agricultura por todas las cuestiones, pues podríamos decir geopolíticas, no es el mejor momento, pero es un sector donde hay trabajo y donde podemos vivir de una forma pues muy amable, por decirlo de alguna forma, y muy cercana a donde somos, ¿no? A nuestros pueblos y a nuestras ciudades, que al final pues Valencia la podríamos considerar medio rural también, ¿vale?
0: Hay una imagen que Blanca repite en sus vídeos casi con resignación, la de un sector que solo se hace visible cuando la cosechadora entra en el campo. Detrás de ese remolque lleno de grano, recuerda, hay un año entero de decisiones, inversiones y riesgo que casi nadie ve.
1: Vi el otro día un TikTok que me hizo mucha gracia, que es, jope, nadie se acuerda de mí y la gente que vive fuera y tal, y dice, pero en cuanto arranco la cosechadora, todo el mundo me pregunta, ¿cuántos kilos estás sacando por hectárea? ¿Vale? Es como que nadie ve el trabajo y el esfuerzo duro que hace el agricultor durante todo el año, mm-hmm. Pero que llega el verano y lo único que se ve es la era llena y no nos olvidemos, que nos dan subvenciones. Ojalá no nos las diesen, que viviríamos todos mejor si tuviéramos nuestros precios justos. Mm-hmm. Creo que la gente nos ve desde fuera como un sector, ¿cómo decirlo? Como que no nos ven un sector importante y primario, y mira que lo hemos demostrado muchas veces, ¿eh? Que en pandemia fuimos los que dimos de comer, los que fumigan en las calles, llegan las inundaciones y somos los primeros que estamos en todos estos pueblitos pequeños de Castilla, cuando nieva muchas carreteras las limpian las máquinas, pero otras muchas las limpian los agricultores con los fuegos. ¿Te das cuenta el trabajo del agricultor con los fuegos? Creo que tenemos que trabajar en ello, y ese mito de trabajan 4 días al año, cosechan, llenan el montón y poco más. Y eso creo que sí que, de cara a la sociedad, deberíamos de seguir trabajando en hacer ver la importancia que tiene el sector, porque no nos olvidemos que si el sector agrícola no trabaja, los lineales de supermercados no se llevan.
0: La cosecha de este año vuelve a poner sobre la mesa esa incertidumbre. Tras un ejercicio excepcional como el anterior, 2026 está resultando una campaña extraordinariamente irregular. Lluvias que retrasaron las labores a comienzos de año, semanas de sequía, nuevas lluvias fuera de plazo y varias olas de calor que han afectado al llenado del grano.
1: Nos llovió mucho a primeros de año y muchas labores tardaron en hacerse, poder tirar el nitrogenado se retrasó, luego pararon esas lluvias, tiramos el nitrogenado y paró de llover en seco, y las lluvias ya vinieron a finales de abril, mayo, pero no tanto como deberían de haber venido, y luego a finales de mayo nos vino una ola de calor bastante importante, y luego hemos tenido otra, porque volvió a llover después de esa ola de calor, y creo que ha sido como a primeros de junio, recuerdo, no sé exactamente, ha habido otra ola de calor que muchísimo trigo le pilló formándose bien el grano y demás, y no ha acabado de... se ha secado muy, muy rápido. Hemos tenido un clima raro que nos ha involucrado en muchos sitios para mal, para la producción.
0: En comarcas como el Cerrato, donde predomina el cereal de secano, la preocupación no es tanto meteorológico como económica. Cada año se siembran menos hectáreas y las alternativas, aunque existen, son limitadas.
1: Bueno, pues a ver, al final somos una zona cerealista y además de secano, porque nosotros no tenemos regadío, y estando el cereal en la circunstancia que está, los precios de cereal no son buenos y cuesta colocarlo, pues se nos acaban un poco las opciones. Como te decía, el año pasado ya cayeron las hectáreas del cereal y parece ser que pueden seguir cayendo. Pero se nos acaba un poco la opción de cultivos. Tenemos leguminosas, girasol, pero bueno, al final necesitamos una rotación para cubrir la explotación. Entonces ahora mismo yo creo que lo que más preocupa es la rentabilidad del cereal, porque a ver, el agricultor quiere hacer las cosas bien y trabaja para ello, ¿no? Para buscar el máximo beneficio a su explotación. Pero ahora mismo, sobre todo, el precio del cereal está complicado.
0: Frente a esa incertidumbre, el sector responde con innovación. Nuevas variedades, más resistentes al estrés térmico, salen cada año de los campos de ensayo. La genética, dice Blanca, avanza a un ritmo que la sociedad apenas percibe.
1: Claro, al final pues lo estamos viendo, el calor cada vez viene más pronto, por decirlo de alguna forma. Entonces este año sí que se ha notado mucho lo que te decía antes. Las primeras cebadas que se sembraron, las siembras más tempranas, son en la mayoría de los sitios, por regla general, este año lo que mejor resultado está dando. Quizás porque cuando ha llegado ese calor tan brusco, pues ya estaba prácticamente engranado y no ha mermado el grano, ¿no? Pero bueno, pues nos tenemos que ir aclimatando un poco a esto. También es verdad que la genética y las empresas están trabajando de una forma brutal. Hay un montón de campos de ensayo, cada año salen variedades más adaptadas al clima, a poder pasar este tipo de estrés térmico y demás. Yo creo que el campo, o sea, está evolucionando de una forma brutal para poder y conseguir ser más eficiente, que es lo que necesitamos y lo que todo agricultor busca, la eficiencia, evidentemente. Y nos debería acompañar un poquito más el precio porque claro, conseguir toda esta eficiencia no es barato.
0: La cosecha coincide siempre con la temporada de mayor riesgo de incendios, y ahí, dice Blanca, el sector suele cargar con una fama que no le corresponde.
1: Bueno, pues siempre con mucho cuidado, ¿no? Porque al final, bueno, pues el tema de las cosechadoras siempre nos ponen un poco de culpables cuando hay algún incendio y alguna cosa, pero vamos, somos los primeros que vamos con todo tipo de cuidado y de precaución, ¿sabes? Estas olas de calor, si además se suma viento como la semana pasada, que hacía mucho calor y viento, pues evidentemente somos los primeros que si hay que parar, paramos. Es un agravio, evidentemente, porque la cosecha se concentra y todo el mundo necesita cosechar, pero bueno, pues hay determinados momentos que hay que parar, porque las máquinas pues tampoco pueden trabajar a unos determinados grados y hay que tener toda precaución posible. Deberíamos de trabajar también bastante en invierno, el tema de los incendios, que se apagan mucho mejor en invierno que en verano los incendios. Eso es algo que a nuestras administraciones se les tenía que grabar a fuego, y más de lo que vivimos después de lo que vivimos el año pasado. Y hay muchas formas de hacerlo y de invertir en determinadas cosas en invierno para que luego esto pues no pase, o que si pasa sea lo menor posible, ¿no? Que incendio siempre va a haber en verano, pero si las cosas estuvieran controladas, pues no es de la misma magnitud, evidentemente. O sea, mira, cuando hay un incendio alrededor de algún pueblo cercano, los agricultores de esos pueblos, o sea, desenganchan remolques, desenganchan todo, enganchan aros y se ponen a hacer cortafuegos. Y son los primeros que suelen llegar, teniendo en cuenta, el otro día no sé qué pueblo ha sido, no sé si ha sido en los de Huesca, es que no sé, recuerdo dónde, a un agricultor se le ha dado la vuelta al aire y se le ha quemado la máquina, y él estaba intentando, por amor al arte, entre comillas, ayudar, ¿sabes? Pero vamos, los agricultores siempre son los primeros en verlo, porque además, bueno, pues con las emisoras de las máquinas y demás, joder, y en cuanto ves un incendio como que te saltan todas las alarmas, porque es algo heavy ver cómo se te quema la producción de todo el año, o incluso la máquina, y da igual a ti o al vecino, lo que quieres es ayudar, porque evidentemente con los rastrojos pues eso vuela, y lo que intentan hacer pues es enganchar araos y hacer cortafuegos como pueden, intentar ayudar a bomberos y demás a extinguir, claro. Ya, el agua es algo que tienen que poner ellos, evidentemente.
0: Con los años, Tractores y Tacones ha dejado de ser solo un escaparate para convertirse en una comunidad real. Consultas sobre la maquinaria, piezas de recambio, dudas agronómicas, pero también mensajes mucho más personales. Familias que reconocen sus propias tradiciones en las publicaciones de Blanca y padres que se sienten identificados cuando aparece su hija en las fiestas del pueblo.
1: Poco todo, cuando preguntas alguna cosa que no sé, no te cuadra a ti, o yo que sé, alguna duda, o sea, mucho, siempre hay un montón de gente que te contesta, o yo que sé, necesito un recambio para no sé qué, no lo encuentro, o tengo este problema, la máquina tal. Es como que hemos creado una comunidad que parece que no les conoces de nada, pero que parece que al final les conoces de toda la vida, ¿sabes? Y cuando, a lo mejor ahora cuando nos encontramos, porque bueno, pues se hacen un montón de eventos así de agroinfluencer que llaman, que a mí no me gusta mucho la palabra, pero bueno, pues da la sensación como que los conoces de siempre y es gente que no has visto nunca, o coincides a lo mejor haciendo alguna colaboración o algo así. Y luego me gusta y me llama mucho la atención cuando yo, lo que te decía antes, subo pues muchas cosas, tradiciones del pueblo y demás, y a mi niña pues la subo siempre tapada, pero bueno, pues la subo integrándose, ¿no? Y enseñándola todas esas tradiciones, y jope, cuando la gente te dice, ay, pues en mi pueblo también se hace, o mira, yo también llevo a mi niña, o, ¿sabes? Como que dices, pues yo creo que es que los pueblos realmente no se van a acabar, que somos muchos los que estamos haciendo esto y a la gente la gusta, ¿sabes?
0: Y es que para mucha gente ajena al sector, un simple vídeo explicando cómo florece un girasol puede ser toda una revelación.
1: Al final, todas este tipo de cuentas, pues evidentemente la mayoría de los seguidores o de la gente que interactúa, pues es un poco el sector, ¿no? Sí. Pero hay gente que no tiene nada que ver con el sector, que también, ¿no? Y te dicen cuando dicen, joder, pues yo no tenía ni idea de esto, o no, yo qué sé, un vídeo que hay de explicar el capítulo del girasol, ¿no? Que son florecitas y demás. Pues no sé, cosas que son como muy normales para ti, pero que otra gente a lo mejor no tiene ni idea y te dice, anda, pues mira qué curioso. Y cuando ves que a la gente le llama la atención algo de lo que haces, o algún vídeo de humor, tan simplemente, yo qué sé, el año pasado cuando yo llovía tanto, vincé uno así un poco chorra, como que llamaba atención al cliente de la Virgen de la Cueva, ¿no? La gente, ¿sabes? Interactúa, jope, que no sé, te llama la atención que la gente interactúe en cosas que tú haces en el coche, que dices, pues esto no lo va a ver ni Clifo, ¿sabes? A mí me ha hecho gracia en mi cabeza, pero vete tú a saber. Y cuando ves que, bueno, pues eso, que llama la atención, que la gente interactúa, que se involucra, que te preguntan y demás, o que hay gente que está pensando exactamente lo mismo que tú y que está teniendo esos problemas, aunque tú los estés llevando al humor, pues bueno, pues te hace, no sé, como sentir arropada o algo así, por decirlo de alguna forma.
0: Mientras sigue recorriendo explotaciones por el norte de España y ayudando en la tierra familiar de Palencia, Blanca Martín mantiene intacta la idea con la que empezó todo, su vida a un tractor. Mostrar el campo tal y como es, sin artificios ni victimismos, pero también sin tópicos, porque detrás de cada cosecha hay mucho más que cereal. Hay conocimiento, esfuerzo, innovación y tradición. Y detrás de cada tacón de 12 centímetros, después de una mañana entera de trabajo, hay una forma de reivindicar que el campo también puede mirarse y vivirse de tú a tú con la ciudad.

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5: Y apenas 8 minutos.

0: este maravilloso evento que va a tener lugar el 25 de julio en Lucillos y que desde luego nos hemos tomado todos la invitación ya de antemano. Quiero saludar en primer lugar al alcalde de Lucillos, a Jesús, a mi compañero y diputado provincial también de la zona, Jesús Tapia, y desde luego, como no podía, también Jesús, y que desde luego, como no podía ser de otra manera, Arturo Pinto, que es el, podríamos decir, como permiso del alcalde, el artífice de este evento, de esta cita, una cita que yo creo que podemos denominar una cita cultural, histórica, turística, una cita que reúne todos los requisitos para poder disfrutar de uno de los lugares de nuestra provincia, ricos en patrimonio, y que no solo nos va a hacer disfrutar y regalar los oídos de una representación en la que además participa todo el pueblo, sino que vamos a poder, digamos, que difundir y poner en valor algo tan importante que es como nuestro patrimonio cultural y patrimonial que tenemos en la provincia, que nosotros es una parte importante. Y en este sentido, la Diputación Provincial siempre está al lado y apoya a los municipios que siempre tienen algo que aportar, algo que contribuir a toda la programación cultural que ya tiene la Diputación Provincial y que se ve enriquecida por cada una de las acciones que realizan todos los municipios de nuestra provincia. Y en este caso, pues esta cita que tenemos el 25 de julio es una gran muestra de ello. ¿Cómo podemos unirnos diferentes administraciones cuando surge una idea tan maravillosa como esta y que recibe el apoyo pues, del Ayuntamiento, de la Diputación y sobre todo el apoyo más importante que es la participación de todos los vecinos de Usillos? Yo le voy a darles la enhorabuena al municipio de Usillos por esta maravillosa iniciativa de la que disfrutaremos todos el 25 de julio y que ya me anticipo y invito yo también a disfrutar a todas aquellas personas que están en nuestra provincia de paso o habitualmente y que tienen esta cita importante para disfrutar de algo tan maravilloso que es conocer un poco de nuestro patrimonio, de nuestra historia y así acercarnos a algo, a citas tan relevantes que ahora nos contarán y seguramente Arturo nos indique citas tan importantes que sucedieron en Usillos, que transcurrieron en Usillos y que nos dejaron algo tan maravilloso como es la abadía. Muchísimas gracias.
1: Bueno, la diputada de Cultura de la Diputación de Palencia, Carolina Balbuena.
2: Buenos días a todos, muchísimas gracias a la Diputación por esta presentación. En Usillos, desde hace tiempo, tenemos un eslogan que es Usillos, ahora es futuro. Es decir, nos hemos preocupado mucho del presente, del futuro, y por eso esta idea de ver el pasado, de ver de dónde venimos, de cuál es nuestro origen, además que el origen de Usillos es particular, porque no era un pueblo, era una abadía, es muy importante. Y más importante aún es que sea la sociedad civil, empezando por Arturo Pinto, que es el alma mater de esta idea, y continuando porque es un evento completamente amateur de los vecinos. En un pueblo de 400 habitantes, seamos 80 o 90 personas las que estemos participando en que esto llegue a buen puerto, pues es algo muy interesante, sobre todo porque es el camino el que hace la vida. El 25 de julio es una meta, esperemos que tenga muchas otras más metas, pero todos los días que estamos, que nos vestimos y disfrutamos.
1: El alcalde de la localidad. Mañana profundizaremos en esta presentación, nos lo contará nuestra compañera Lucía Martín. Ya saben que nos vamos a las 12 del mediodía. A partir de las 2 y 3 de la tarde ya tienen los servicios informativos con todo lo más destacado del día a nivel local y provincial. Y nosotros nos vamos, como venimos haciendo habitualmente, con una canción que recuerda a veranos anteriores, pero que ya quizás no suena tanto a las radios.
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1: Les esperamos mañana a partir de las 10 de la mañana y ya saben, hasta las 12 del mediodía. Recuerden la cita informativa a las 2 y 3 de la tarde con los servicios informativos de Vive Radio Palencia. Hasta entonces, que sean muy felices. Saludos de Jesús García Prieto. Nos vamos con Girasoles. Desde

0: Son las 12 de la mañana. 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
1: Buenos días. Respecto a los incendios en Castilla y León, permanecen 4 fuegos activos a esta hora, todos en la provincia de León. En 2 de estos incendios, la Junta ha declarado el índice de gravedad potencial 1, en el de Cabo Ayes de Arriba, en el término municipal de Villablino, y en el de Guimara, en el municipio de Peranzanes. Además, el nivel más bajo de peligrosidad se encuentra en los fuegos de Banidones y Canseco. En clave nacional, el vicepresidente primero y consejero de la Presidencia, Sanidad y Emergencias de la Junta de Andalucía, Antonio Sanz, ha estimado una nueva posible desescalada sobre la situación del incendio forestal de Los Gallardos en Almería, que camina, dicen, hacia el control y posterior extinción. Le recordamos que la cifra de fallecidos ya asciende a 13 y la de desaparecidos a 10. Un preso ha asesinado a sus 2 compañeros de celda en el Hospital Psiquiátrico Penitenciario de Sevilla, donde funcionarios del centro han hallado los cuerpos a la 1 de esta pasada madrugada. Tal y como ha detallado la subdelegación del Gobierno en un mensaje difundido a los medios, el presunto autor del doble homicidio es un varón de 26 años que compartía espacio con las 2 víctimas de 26 y 54 años. El alcalde de Móstoles, Manuel Bautista, ha sido citado para declarar como investigado el próximo 9 de octubre dentro de la causa que lo investiga por la querella interpuesta por una exconcejal de su partido por acoso sexual y laboral. Los toros de la ganadería sevillana de Miura han cumplido en su enésima participación en los encierros de los Sanfermines con una carrera rápida y limpia en la que los bravos han encabezado prácticamente todo el recorrido. El parte médico deja 8 contusionados y ninguna persona corneada. La Guardia Revolucionaria de Irán ha anunciado ataques aéreos contra la base aérea Príncipe Hassan de Jordania, así como contra otra base ubicada en Bahrein, tras una nueva oleada de ataques perpetrada horas antes por las fuerzas estadounidenses contra distintos puntos de la República Islámica. Y las autoridades iraníes han subrayado que el tráfico por el estrecho de Hormuz se encuentra suspendido provisionalmente, una información que contrasta con la que procede de Estados Unidos, que sostiene que el tráfico fluye con normalidad. Ampliaremos estas y otras informaciones en próximos boletines. Continúan escuchando Vive Radio. Buenos días.

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0: Son las 2 de la tarde. 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
1: ¿Qué tal? ¿Cómo están? Muy buenas tardes. Tiempo ya para ampliar la información local y provincial en la sintonía de Vive Radio Palencia. En un día en el que la provincia afronta una jornada de estabilidad con temperaturas en ligero descenso con respecto a los últimos días. La Agencia Estatal de Meteorología prevé para la capital una mínima de 15 grados y una máxima de 31 con cielos poco nubosos o con intervalos de nubes altas, sin descartar algunas nubes de evolución durante la tarde. En estos momentos tenemos una temperatura de 28 grados en el centro de la capital palentina. Precisamente la capital volverá a convertirse el próximo sábado 25 de julio en el escenario de una experiencia cultural única con la celebración de una nueva edición de la Noche Blanca del Agua, un proyecto que transformará durante una noche el patrimonio histórico de la ciudad en un gran recorrido artístico donde la música, el patrimonio y el agua dialogan, ofreciendo una forma diferente de descubrir la ciudad. Y la biotecnología es la novedad de los estudios en Palencia y está teniendo muy buena acogida. Empezará a impartirse en septiembre en el campus de la Yutera. Tiene 731 solicitudes de matrícula, 36 de ellas como primera opción, según los datos facilitados por la UBA. En el total de grados impartidos en Palencia y en el primer listado se han admitido a 678 estudiantes, un 6,1% más que el año pasado por estas fechas. Escuchamos a la vicerrectora del campus de la Yutera, María Tejedor.
2: Es una titulación de alta demanda también en otras universidades. Es una titulación muy conectada con la actualidad, con un perfil muy amplio de salidas profesionales, con una posibilidad muy grande de especialización, de coger también un perfil investigador y dedicarse a la investigación, o bien vincularse, bueno, pues con otro tipo de industrias y de empresas más vinculadas hacia lo tecnológico o hacia lo sanitario.
1: Y la localidad de Usillos ya lo tiene todo preparado para acoger el próximo sábado 25 de julio la recreación de los episodios más destacados de su historia. Un centenar de vecinos del pueblo serán los protagonistas de este viaje teatralizado que se escenificará en la Plaza de la Iglesia. Paisajes que narrarán la historia de la localidad desde el siglo X hasta la actualidad gracias al guión, coordinación y dirección de Arturo Pinto a través de la Asociación de Esa Brava. Además, tienen el apoyo del Ayuntamiento de la localidad, la Diputación y distintos emprendedores y comerciantes del propio pueblo. Escuchamos al propio Arturo Pinto.
3: ¿Qué queremos, pretendemos con esto? Pues que de alguna manera vivimos hoy como vivimos, intentamos sacar adelante nuestras vidas en comunidad, en convivencia, con alegría, pero porque venimos de un pasado. Gracias a la gente del pasado somos lo que somos ahora y esto es lo que pretendemos, convivencia y alegría.
1: Y volvemos al campus de la Yutera porque se busca mejorar las condiciones de los estudiantes. El Grupo Socialista en las Cortes de Castilla y León ha registrado una proposición no de ley en la que reclaman una mejor oferta. Lo fundamental, a juicio de los socialistas, es la construcción de una residencia pública para estudiantes. También piden a la Diputación que cumpla con el compromiso adquirido en 2023 de habilitar 16 apartamentos para profesores y alumnos dentro del propio campus. Y en el capítulo de sucesos les contamos que ha caído un grupo criminal que asaltó el pasado mes de abril un camión en Torquemada haciéndose pasar por policías. Fueron varios individuos encapuchados utilizando placas, chalecos, luces rotativas e incluso un arma de fuego para intentar sustraer parte de la carga de un camión estacionado en una zona de descanso en la A62. Además, durante el asalto, los delincuentes agredieron al conductor. La investigación permitió relacionar este hecho con una red dedicada al tráfico de drogas asentada en Toledo. En total han sido detenidas 7 personas. Y en ese mismo capítulo hay que recordar que hoy se ha celebrado en Palencia un acto de recepción de 54 guardias civiles del nuevo acceso que se incorporan desde hoy a la provincia de Palencia. Hablamos también de política. En el Partido Popular exigen una explicación de la supresión de varias paradas del AVE en la estación palentina dentro de las conexiones entre Madrid y Gijón. Una pregunta que han registrado los senadores populares en la Cámara Alta. Quieren conocer los criterios técnicos, económicos o de demanda que les ha llevado a quitar paradas como la de las 6 de la madrugada o la de las 6 de la tarde. Y Palencia vivirá con intensidad la semifinal del Mundial que enfrentará España con Francia mañana martes. El Ayuntamiento ha anunciado esta mañana que instalará en el Parque del Salón una pantalla gigante para animar a los de Luis de la Fuente. También instalarán sillas para que vecinos puedan vivir en grupo la emoción de este encuentro que se disputa desde mañana a las 9 de la noche. Y hablamos ya de deportes. Iván Casado se suma al barco del Palencia Club de Fútbol y Miñancres continuará con un refuerzo de lujo para la zaga. El central natural de Dueñas viene de jugar las dos últimas campañas en la Unión Deportiva Salamanca de Segunda Federación. Nos quedamos sin tiempo. Continúa la información en la sintonía de Vive Radio Palencia.

0: Buenas tardes. En Castilla y León son 5 los fuegos que permanecen activos a esta hora, la mayoría en la provincia de León. En 2 de estos incendios la Junta ha declarado el índice de gravedad potencial 1, en el de Caboalles de Arriba, en el término municipal de Villablino, y en el de Guimara, en el municipio de Pedranzanes. Además, en el nivel más bajo de peligrosidad se encuentran los fuegos de Canseco en León, Conquezuela en Soria y el de Villamediana en Palencia. El vicepresidente primero de la Junta y consejero de Desregulación, Familia y Ayudas Sociales, Carlos Pollán, ha presentado en las Cortes las principales líneas de actuación de su departamento para esta nueva legislatura, centradas en la simplificación administrativa, el principio de prioridad nacional en el acceso a ayudas públicas, el apoyo a las familias y un endurecimiento de la política migratoria.
1: En cuanto a la eficiencia, simplificación administrativa y supresión del gasto superfluo, la sociedad demanda una administración más eficaz, más cercana y menos burocrática. La Junta de Castilla y León impulsará una profunda reforma del funcionamiento administrativo basado en 3 principios: confianza en el ciudadano, agilidad en los procedimientos y reducción de las cargas burocráticas.
0: En clave nacional, los incendios forestales han consumido 50.750 hectáreas en España del 1 de enero al 5 de julio de 2026. Según los datos del MITECO, ya se han registrado 15 grandes incendios forestales, de los que afectan a más de 500 hectáreas. En comparación, el año pasado por estas fechas habían ardido 20.466 hectáreas, 2,4 veces menos que este año. Precisamente hoy ha estado Pedro Sánchez, el presidente del Gobierno, visitando la zona del incendio en Los Gallardos, en la provincia de Almería, que se declaró el pasado jueves y que ha dejado ya 13 fallecidos y 10 desaparecidos. Pedro Sánchez.
2: El año pasado, como saben, prácticamente que fue una cuarta parte de los, un tercio de los de la superficie calcinada el año pasado en Europa, se produjo aquí en España. Y eso tiene mucho que ver, no solamente con tradicionales incendios que se pueden producir, sino por un agravamiento consecuencia de las emergencias climáticas, de la emergencia climática que está sufriendo la península ibérica y particularmente España. Por eso creo que es importante recordar esa propuesta que el Gobierno de España ha puesto encima de la mesa a todas las administraciones, y es articular un gran acuerdo frente a la emergencia climática.
0: El presidente de la Junta de Andalucía, Juanma Moreno, ha anunciado que la situación operativa ha descendido a nivel 0, cuando llegó a ser de 2 en las primeras horas posteriores al origen del incendio, y se espera que quede controlado a lo largo de la jornada de hoy.
3: Estamos viviendo, ¿no? Y quiero advertir aquí, en este caso, en el ámbito de mis responsabilidades, a los ciudadanos de Andalucía. En lo que llevamos de verano tenemos 3 veces más superficie quemada que la que teníamos el año pasado. ¿Qué significa eso? Significa que evidentemente este año, que hemos tenido un año excepcionalmente lluvioso, ha supuesto pues el crecimiento de monte bajo, de matorral, que con estas olas tempranas de calor se han secado y que supone el combustible indispensable para que pueda haber una propagación inmediata de los incendios.
0: En clave internacional, las autoridades de China han pedido llegar a un acuerdo para el restablecimiento cuanto antes del paso seguro por el estrecho de Hormuz, incidiendo en que la reapertura de esta vía marítima beneficia a todas las partes. El Consejo de la Unión Europea ha dado luz verde definitiva al paquete que introduce medidas específicas para ayudar a los agricultores a afrontar el alza de los costes de los fertilizantes. Y sobre el Mundial, la selección sigue preparando las semifinales. España se enfrenta mañana martes a Francia a las 9 de la noche. Oportunidad histórica para el equipo de Luis de la Fuente, que buscará la segunda final de nuestra historia con toda la plantilla disponible. Relacionado con esto, el ministro de Exteriores de Francia se ha sumado a las críticas vertidas desde el Ejecutivo francés contra el expresidente del Gobierno, Mariano Rajoy, por su artículo en el que dijo que la selección francesa de fútbol tiene un altísimo nivel, eso sí, sin franceses, algo que ha achacado a la estupidez, ha dicho, y al racismo. Continúan escuchando Vive Radio.

0: 2:10 de la tarde. Hola, ¿qué tal? Bienvenidos, bienvenidas a la sintonía de Vive Castilla y León en este lunes 13 de julio del año 2026, en el que le vamos a acompañar hasta las 3 de la tarde. Tenemos por delante 50 minutos para contarles todo lo que está pasando y todo lo que va a ocurrir hoy en la comunidad. 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Noticias de este lunes 13 de julio. Lucía Roales, buenas tardes.
1: Buenas tardes.
0: Comienza una semana en la que gran parte de la actualidad política de la comunidad va a estar fijada en las Cortes de Castilla y León. Los vicepresidentes y consejeros de la Junta comparecen a petición propia en el Parlamento Autonómico desde hoy, lunes 13, hasta el 20 de julio, para informar en las respectivas comisiones sobre el programa de actuaciones a desarrollar en esta legislatura. Las comparecencias se celebran durante 6 días, 2 por cada jornada, a las 10:30 de la mañana y a las 4:30 de la tarde. Por tanto, hace unos minutos ha finalizado la intervención inicial en la que ha comparecido el vicepresidente primero de la Junta y consejero de Desregulación, Familia y Ayudas Sociales, Carlos Pollán, de Vox, quien ha presentado las principales líneas de actuación de su departamento para la duodécima legislatura.
1: Centradas en la simplificación administrativa, el principio de prioridad nacional en el acceso a ayudas públicas, el apoyo a las familias y un endurecimiento de la política migratoria. Entre las medidas anunciadas figura la eliminación de la obligatoriedad de la cita previa, la extensión del silencio administrativo positivo, la revisión de los criterios de concesión de ayudas sociales y la reducción al mínimo legal de la cooperación al desarrollo.
2: En cuanto a la eficiencia, simplificación administrativa y supresión del gasto superfluo, la sociedad demanda una administración más eficaz, más cercana y menos burocrática. La Junta de Castilla y León impulsará una profunda reforma del funcionamiento administrativo basado en 3 principios. Confianza en el ciudadano, agilidad en los procedimientos y reducción de las cargas burocráticas. Para ello, antes de junio de 2027, eliminaremos la obligatoriedad de la cita previa, recuperando un acceso más directo a los servicios públicos y evitando que una herramienta útil en determinados contextos se convierta en una barrera estructural. Generalizaremos el uso del silencio administrativo positivo, de forma que la falta de respuesta de la Administración no penalice, como siempre, al ciudadano. E impulsaremos la declaración responsable y la comunicación previa, especialmente en procedimientos de bajo riesgo.
0: En materia de inmigración, Pollán ha reiterado el rechazo de la Junta a la política migratoria del Gobierno central y ha asegurado que el Ejecutivo Autonómico se opondrá al reparto de inmigrantes en Castilla y León.
1: Además, ha anunciado que promoverá acuerdos para facilitar el retorno de menores extranjeros no acompañados, solicitará pruebas forenses para determinar la edad de quienes lleguen como menores, eliminará las ayudas a entidades que, según ha afirmado, favorezcan la inmigración ilegal y no abrirá nuevos centros de acogida durante la legislatura.
2: Desde la Junta de Castilla y León trabajaremos activamente por devolver a los menores no acompañados a sus países de origen. Para ello, en el ejercicio de nuestras limitadas competencias en materia de relaciones internacionales, promoveremos acuerdos con los países de origen que faciliten y agilicen las repatriaciones y retornos efectivos de los menores con sus padres. Lo haremos, como señalé antes, al amparo del artículo 35.2 de la Ley Orgánica 4/2000 de 11 de enero sobre derechos y libertades de los extranjeros en España y su integración social. Suprimiremos todas las ayudas, subvenciones, convenios y conciertos con ONGs u otras entidades que participen directa o indirectamente en la promoción, facilitación o sostenimiento de la inmigración ilegal o que actúen como cooperadores necesarios de las mafias del tráfico de personas. Ni un euro de los castellanos y leoneses saldrá de su bolsillo para fomentar el efecto llamada y el enriquecimiento de esas mafias de tráfico de personas.
0: En el ámbito de familia y juventud, el vicepresidente primero ha avanzado un incremento progresivo del bono nacimiento, que pasará a abonarse en un único pago, el mantenimiento del bono concilia y la ampliación del bono infantil para llegar a más familias. También ha anunciado medidas para mejorar el acogimiento familiar, favorecer la formación y el empleo juvenil y reforzar la prevención de las adicciones, con el cambio de denominación del comisionado regional para la droga por el de comisionado para las adicciones.
1: Ollana ha defendido la necesidad de vincular la renta garantizada de ciudadanía al cumplimiento de compromisos orientados a la inserción laboral y social, diferenciándola del ingreso mínimo vital. Además, ha anunciado un refuerzo de la seguridad y de los recursos en los centros de protección de menores tras denunciar el aumento de agresiones a los trabajadores, especialmente en el centro Zambrana de Valladolid.
2: No pasaré por alto un problema de primera magnitud que afecta directamente a los trabajadores sociales en los centros de protección residencial. Me refiero a las amenazas y agresiones físicas por parte de los menores internados. Es el caso, por ejemplo, del centro Zambrana de Valladolid, que visitaré esta semana para conocer de primera mano la situación de los trabajadores, trasladarles mi apoyo y anunciarles el reforzamiento del funcionamiento interno de los centros. Para lograrlo, mejoraremos la calidad asistencial y la seguridad de los centros y estableceremos criterios homogéneos de dotación profesional adecuados a la capacidad y características de cada recurso.
0: Tras la intervención de Pollán, ha llegado el turno para la réplica por parte del resto de grupos parlamentarios. Paula Rebollo, buenas tardes.
3: Buenas tardes, Iván. En el turno de preguntas y observaciones, desde el grupo mixto ha intervenido Ángel Ceña, de Soria Ya, quien le ha recriminado el gasto de su consejería y también ha asegurado que la simplificación administrativa no es algo novedoso.
4: Esto, que es lo que ustedes llaman desregulación, pues la Administración lleva ya trabajando años en ello. Yo de verdad se lo digo, tramito bastantes procedimientos administrativos en mi trabajo e intento ponérselo fácil a los ciudadanos y, como yo, la inmensa mayoría de mis compañeros. Soy administrado y a veces me molesta tener que pedir licencias, pagar impuestos, aportar documentos o esperar resoluciones que llegan tarde. Y conozco esa sensación de impotencia cuando un trámite parece innecesario. Pero esto no puede ser una bandera ideológica. Esto tiene que ser algo que persigamos entre todos. Revisar procedimiento a procedimiento, modificar las leyes cuando sea necesario, coordinar administraciones, invertir en tecnología y asumir que algunas garantías son irrenunciables en el Estado de Derecho y que tienen que existir autorizaciones previas para determinados trámites.
3: Por parte del PSOE, Carmen Iglesias ha criticado que las medidas en materia de infancia solo tienen que ver con los menores extranjeros no acompañados y ha criticado la política de la prioridad nacional.
5: El pacto que han firmado ustedes es un pacto a su servicio, al servicio del Partido Popular y de Vox. No responde al proyecto, a un proyecto propio para Castilla y León. Nosotros reivindicamos la Constitución, el Estatuto de Autonomía y los derechos fundamentales. Y tienen que ser ustedes conscientes de que estas cosas nos vinculan a todos, estas normas nos vinculan a todos, por más que a ustedes no les gustan. Reivindicamos la igualdad frente a la prioridad nacional, rechazamos cualquier discriminación por origen y defendemos la inmigración como una oportunidad para afrontar la despoblación y el envejecimiento. Sí, necesitamos inmigración en Castilla y León. Para defender esta prioridad nacional, ha dicho usted, señor Pollán, y lo ha dicho muchas veces, habla de una supuesta estafa migratoria. Esto tampoco es verdad. Ni siquiera esto es verdad. Las llegadas irregulares a España han caído más de un 40% en el último año. No hay efecto llamada, no hay estafa. Lo que hay es un problema real. Personas que llegan a nuestro país en condiciones precarias y que ustedes no van a poder parar, ya se lo digo, si piensan que lo van a poder hacer, y a esas personas hay que atenderlas.
3: Esta tarde será el turno, a partir de las 4:30, de la vicepresidenta segunda del Ejecutivo Autonómico, Isabel Blanco, que también asume competencias en vivienda, ordenación del territorio, igualdad de oportunidades, despoblación y protección civil. En total, se han programado 11 comparecencias, 10 por cada una de las consejerías, más la de la vicepresidenta segunda.
0: Un día más, seguimos pendientes de los incendios forestales en la comunidad. 4 fuegos permanecen activos a esta hora, la mayoría en la provincia de León. En 2 de estos incendios, la Junta ha declarado el índice de gravedad potencial 1 en el de Caguayes de Arriba, en el término municipal de Villablino, y en el de Guimara, en el municipio de Peranzanes.
1: Este último se originó anoche y se ha declarado el nivel 1 ante la previsión de tardar al menos 12 horas para poder estabilizarlo. El fuego se encuentra en un paraje conocido como Fanales, donde a esta hora trabajan medio centenar de medios con el objetivo de poder controlar las llamas. De momento se siguen investigando las causas de su origen. También continúa en nivel 1 el incendio forestal de Caboalles de Arriba, originado el pasado martes por la caída de unos rayos. Desde su origen han trabajado cerca de 70 medios en la extinción de este fuego, en el que actualmente hay destinados en torno a una decena.
0: Nos llegan mejores noticias desde el incendio de Banidones, en la provincia de León, que se encuentra estabilizado tras calcinar 3 hectáreas de matorral, después de originarse a última hora de la tarde del sábado por causas que se encuentran en investigación.
1: En el nivel más bajo de peligrosidad se encuentra el incendio de Canseco, en el municipio leonés de Cármenes, que descendió a nivel 0 el sábado, un fuego que se inició de forma intencionada el pasado miércoles con más de medio centenar de medios aéreos y terrestres trabajando en la zona desde entonces. También estamos pendientes de otra decena de incendios forestales en la comunidad que se encuentran estabilizados o controlados por las autoridades.
0: Ángel Sánchez es el director general de Prevención y Extinción de Incendios de la Junta de Castilla y León.
6: A lo largo de este fin de semana hemos intervenido en 75 incendios forestales con una intervención rápida y contundente para evitar que estos incendios lleguen a provocar un gran incendio. Tenemos incendios activos y dentro de ellos 2 declarados de IGR1, Caboalles y Guimara, en León. Son incendios de alta montaña que van a precisar de medios aéreos con gente evidentemente trabajando en tierra para intentar sofocarlos cuanto antes. Poner en valor el esfuerzo del operativo con un comienzo de campaña muy exigente. Es esencial la colaboración de todas las administraciones para poder afrontar con éxito estas emergencias. El operativo Infocal que coordinamos desde la Junta de Castilla y León está actuando con rapidez, interviniendo en todas las emergencias para evitar estos grandes incendios. Debemos ser conscientes de que queda mucho verano. Acabamos de empezar el verano y todavía quedan más de 3 meses de EPA. Debemos extremar las medidas de precaución para evitar situaciones de riesgo y hacemos un llamamiento siempre a la colaboración de los ciudadanos.
0: Alfonso Fernández Mañueco decía este fin de semana que los incendios forestales son una cuestión que se debe tratar como un asunto de Estado.
1: Palabras del presidente del Partido Popular en Castilla y León y de la Junta el sábado durante la clausura del Congreso Nacional de Nuevas Generaciones del PP, celebrado en Valladolid, en el cual quiso tener un recuerdo con las víctimas y todos los afectados por el incendio de Los Gallardos en Almería.
7: Tengo que decir que los incendios son una fuerza brutal de la naturaleza que cuando se hacen incontrolables tienen consecuencias trágicas y son una amenaza para todos y todos estamos expuestos a ellos. Por eso debe tratarse como un asunto de Estado con la máxima coordinación y colaboración entre las administraciones públicas.
0: El PP califica de inaceptable la nueva propuesta de financiación autonómica remitida por el Gobierno de España y reprocha al líder del PSOE en la comunidad, a Carlos Martínez, que se limite a decir que la música le suena bien mientras se encuentra en Cataluña aplaudiendo un modelo que resta recursos a Castilla y León. Paula.
3: Eso es, así lo ha manifestado esta mañana la portavoz del Grupo Parlamentario Popular, Leticia García. Ha subrayado que el documento remitido no es nuevo, sino que reproduce el modelo ya conocido en enero y mantiene los elementos que la Junta de Castilla y León rechazó.
8: Es inaceptable porque reproduce de nuevo los mismos criterios que fueron mandados en enero, pero es que además es una propuesta más opaca, no es transparente, no recoge la relación de distribución de fondos entre comunidades autónomas y de nuevo vuelve a ser absolutamente injusta para Castilla y León, una comunidad que tiene prácticamente el 20% de la superficie del territorio nacional, que tiene el 5% de la población de España, no puede recibir apenas el 1,29% de los fondos. Esto es lo que se nos vuelve a remitir en esta propuesta. Y ante esto es muy lamentable la posición del Partido Socialista de Castilla y León y la del líder socialista, el señor Carlos Martínez.
3: La portavoz popular ha cargado contra la posición del PSOE en Castilla y León, que ha mantenido desde hace tiempo contactos con el Ministerio de Hacienda al margen del gobierno autonómico y ha acusado a Carlos Martínez de tener una deslealtad evidente con la comunidad.
8: En primer lugar, porque afirma que ha mantenido múltiples contactos, reuniones con el Ministerio de Hacienda y que esto lo ha hecho al margen del gobierno de la Junta de Castilla y León y que deberá explicar a qué se refieren esas reuniones y qué se ha hablado en esos contactos. Y en segundo lugar, y lo más grave respecto de la deslealtad del señor Martínez, es que dice que la música de este modelo de financiación le suena bien. Una vez más, no defiende a Castilla y León, está aplaudiendo el modelo Junqueras, yendo expresamente a Cataluña a sentarse con el señor Illa, a aplaudir el modelo de financiación que perjudica a Castilla y León. Y le pedimos desde el Partido Popular de Castilla y León al señor Martínez que deje de tocar de oído, que pida claramente la retirada del modelo que perjudica a Castilla y León y que está puesto sobre la mesa, que no trate de lanzar balones al gobierno de la Junta de Castilla y León sobre este modelo, porque el modelo es inaceptable. No podemos partir de una negociación con las cartas marcadas en un modelo que perjudica intensamente los intereses de Castilla y León y que pone en peligro la financiación de los servicios públicos de esta comunidad. Le pedimos al Partido Socialista de Castilla y León, al señor Martínez, que pida expresamente, directamente, la retirada del modelo Junqueras. No podemos aceptar una negociación partiendo de ese modelo.
0: Hoy, 13 de julio, se cumplen 29 años del asesinato de Miguel Ángel Blanco a manos de la banda terrorista ETA.
9: Buenas tardes. ETA ha matado a Miguel Ángel Blanco.
10: Este hombre, Miguel Ángel Blanco Garrido, ha sido secuestrado por ETA con la amenaza de muerte si en 48 horas el gobierno no accede a acercar los presos de ETA al País Vasco.
0: Miguel Ángel Blanco, que era concejal del PP en Ermua, Vizcaya, fue secuestrado y posteriormente asesinado por el Comando Donosti, que exigía al gobierno de José María Aznar el acercamiento de los presos de ETA a las cárceles vascas.
1: Durante estos días se están celebrando en toda España, también en Castilla y León, numerosos actos de recuerdo a la figura de Miguel Ángel Blanco, quien fue asesinado con apenas 29 años. Esta mañana el Ayuntamiento de Burgos ha celebrado un acto institucional de homenaje al concejal de Ermua en el 29 aniversario de su asesinato.
0: Nos marchamos hasta la capital burgalesa. Diego Mayor, Vive Radio Burgos, cuéntanos.
11: Burgos ha vuelto a recordar hoy a Miguel Ángel Blanco bajo el lema "Tu legado nos compromete" cuando se cumplen 29 años de su secuestro y asesinato a manos de la banda terrorista ETA. El homenaje se ha celebrado en la glorieta de la ciudad que lleva su nombre, con la presencia de representantes políticos y fuerzas de seguridad que buscan mantener vivo el recuerdo de todas las víctimas del terrorismo. Durante el homenaje se ha realizado una ofrenda floral y un minuto de silencio en memoria del concejal de Ermua, cuyo asesinato marcó un antes y un después en la respuesta de la sociedad española frente al terrorismo. También se ha procedido a la lectura de un manifiesto de la Fundación Miguel Ángel Blanco, en el que han recordado la necesidad de preservar la memoria del concejal, no olvidar quiénes fueron los culpables y enseñar a las nuevas generaciones lo que significó este suceso. Roberto Saiz es el delegado provincial de la Junta de Castilla y León en Burgos.
12: De esa resistencia cívica nació algo que ningún terrorista supo prever. Nacía el espíritu de Ermua, y ese espíritu es el legado de Miguel Ángel Blanco. Un legado que no pertenece al pasado, un legado que nos interpela hoy, directamente a cada uno de nosotros. Un legado que nos compromete. Nos compromete a defender la verdad de lo que ocurrió. ETA fue una organización terrorista que durante más de 50 años asesinó, secuestró, extorsionó y persiguió a quienes pensaban diferente.
11: Con este acto, el Ayuntamiento de Burgos se suma un año más a las conmemoraciones que se celebran en distintos puntos de España para mantener vivo el legado de Miguel Ángel Blanco, convertido en símbolo de la defensa de la democracia frente a la violencia terrorista.
0: Aprovechamos, Diego, y hacemos un 2x1. También hoy se ha constituido el nuevo organigrama de la Cámara de Comercio de Burgos.
11: Así es, compañero. Hoy Antonio Miguel Méndez Pozo ha sido reelegido por unanimidad del Pleno Cameral como presidente de la Cámara de Burgos y encara su octavo mandato. En la toma de posesión ha reafirmado su compromiso con la competitividad empresarial, la industria, las infraestructuras, la internacionalización, la formación y la promoción de la ciudad y provincia como territorio de oportunidades.
13: En directo es, como sabéis, una obsesión personal, con independencia de que la ciudad y la provincia lo están, así como nuestro gobierno regional. Pero bueno, todos los que me conocéis, me conocéis desde hace muchos años, es obsesión la que tengo por este tema, porque creo que ahí está el futuro de esta ciudad y del mundo logístico, ¿no?
14: Feijóo, si llega a ser presidente del gobierno, tengo su compromiso personal, que será una realidad.
11: Le acompañan en el comité ejecutivo José Luis Olivella, Loreto Pérez García, Ignacio San Millán como vicepresidentes, Pablo Ferreiro en el puesto de tesorero y Carmen Pinto como tesorera suplente.
0: Información del tiempo. La semana comienza sin avisos ni alertas meteorológicas en Castilla y León, después de la ola de calor vivida hace apenas unos días, en la que se registraron temperaturas de hasta 40 grados en gran parte del país. Hoy los termómetros se sitúan en torno a los 30 de máxima, con mínimas a la baja.
1: Predominan los cielos con nubes altas, con escasa probabilidad de alguna precipitación aislada en la cordillera cantábrica occidental. 32 grados de máxima en Soria y Valladolid, 31 en Ávila, Burgos, Palencia, Segovia y Zamora, uno menos en Salamanca, y 28 grados para hoy en León, mientras las mínimas oscilan entre los 12 grados de Salamanca y los 16 de Ávila, Segovia y Valladolid.
0: Alcanzamos las 2 y 31 minutos de la tarde. 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

0: Castilla y León empieza la semana con las reservas de sangre del grupo cero positivo en rojo y otros cuatro en nivel amarillo.
1: El Centro de Hemoterapia y Hemodonación hace un nuevo llamamiento a los ciudadanos para que acudan a donar de forma urgente si pertenecen al grupo cero positivo y en los próximos días, en el caso de ser donantes de los otros cuatro grupos deficitarios, es decir, A positivo, cero negativo, AB positivo y AB negativo. Mientras tanto, las reservas de los otros tres grupos, A negativo, B negativo y B positivo, están en nivel verde.
0: El número de siniestros mortales en carretera con el alcohol como causa sube un 67% desde 2019 en Castilla y León y un 14% respecto al año pasado. De hecho, el alcohol estuvo presente en el 23% de los 109 siniestros mortales registrados en 2024 en la comunidad. Estas cifras se corroboran también con los datos que se desprenden de la memoria 2024 de hallazgos toxicológicos en víctimas de siniestros de tráfico, elaborada por el Instituto Nacional de Toxicología y Ciencias Forenses, en el que el 34% del total de los conductores fallecidos y sometidos a análisis toxicológicos dieron positivo en alcohol y más de un 16% en drogas.
2: La DGT ha presentado esta mañana una nueva campaña especial de vigilancia y control del consumo de alcohol y otras drogas al volante que se mantendrá hasta el domingo, día 19, con el objetivo de prevenir una de las principales causas de siniestralidad vial. Durante estos 7 días, la Agrupación de Tráfico de la Guardia Civil intensificará los controles en carretera con la colaboración de las policías locales que se sumen a la iniciativa para reforzar también la vigilancia en vías urbanas. Aunque se ha avanzado en la concienciación social sobre los riesgos de conducir bajo sus efectos, la evidencia científica demuestra que la única tasa de alcohol segura al volante es la tasa cero. Conducir habiendo ingerido alcohol o drogas tiene consecuencias fatales en la vida, pero también sancionable. En el mejor de los casos, con una administrativa, pero en otros muchos, con penas de cárcel. En 2025, más de 47.000 conductores a nivel nacional fueron condenados por conducir bajo los efectos del alcohol y las drogas. Álvaro Gómez es el director del Observatorio Nacional de Seguridad Vial de la DGT.
3: Durante todo el año tenemos las noches de fin de semana que son más complicadas y por supuesto tenemos el verano donde hay unos factores específicos, estamos en zonas rurales, en zonas de playa, dependemos completamente del coche, están las personas que van a la hora del aperitivo con el coche, están todas las fiestas patronales, hay mucho desplazamiento de noche por carretera convencional, son situaciones más delicadas desde el punto de vista del riesgo de que aparezca alcohol y drogas. El segundo más importante, está en un 28% de los siniestros mortales, si consideramos en los casos donde se ha superado la tasa legal. Luego hay otro porcentaje de casos donde se ha bebido de una manera legal, ¿no? Esto legal pero no segura, que también habría que considerar. Es verdad que la mayor parte de las personas, si han bebido, no cogen el coche. Es un comportamiento minoritario, pero el riesgo es tan grande que aparecen en un porcentaje muy importante de los accidentes. Bueno, con la perspectiva histórica, los datos nos dicen que sí. Si nos fijamos en la actividad de la Agrupación de Tráfico de la Guardia Civil, ahora mismo hacemos algo más de 6 millones de controles al año. Son muchos millones más de lo que hacíamos hace 20 años y la tasa de positivos ha bajado muchísimo. Es cierto que llevamos unos años donde no conseguimos bajarla más y por eso es por lo que tenemos que intensificar nuestra actividad.
2: Tenemos que contarles que 2 mujeres y un menor han resultado heridos tras sufrir un atropello por parte de un turismo que realizaba una maniobra marcha atrás en la avenida Comuneros de Salamanca capital.
0: Castilla y León contabilizó el año pasado más de 28.000 ciberdelitos, un 10% más que en 2024, que suponen ya más del 29% de la criminalidad total. Estas cifras sitúan a la comunidad en la quinta plaza a nivel nacional. Según este informe publicado por el Ministerio del Interior, en todo el país se registraron 488.000 ciberdelitos, cifras que también aumentaron respecto al año anterior.
2: Del total de ciberdelitos que se cometen en Castilla y León, casi 9 de cada 10 corresponden a estafas, porcentaje similar al que se registra en el conjunto nacional. A mucha distancia de las estafas se sitúan las falsificaciones cometidas a través de Internet, que representan menos del 5% del total. Aumentan también los delitos sexuales, un 21%, los de acceso e interceptación ilícita, 40%, y los de amenazas y coacciones, un 2,6%. Por el contrario, descienden un 36% los delitos contra la propiedad industrial e intelectual y las interferencias de datos y en sistema. El informe señala que el perfil mayoritario del ciberdelincuente es un hombre de entre 26 y 40 años y de nacionalidad española.
0: La Guardia Civil ha detenido a un hombre tras un grave episodio de violencia de género ocurrido en una vivienda de la localidad salmantina de San Cristóbal de la Cuesta, donde los agentes tuvieron que acceder al inmueble para proteger a la víctima y reducir al presunto agresor, que portaba dos cuchillos.
1: Al escuchar gritos procedentes del interior y con el objetivo de salvaguardar la integridad de la víctima, los agentes accedieron a la vivienda. En ese momento redujeron al presunto agresor, que empuñaba dos cuchillos, para lo que fue necesario emplear un dispositivo taser con el fin de neutralizar la amenaza de forma segura. La víctima fue localizada en otra estancia del inmueble y presentaba lesiones leves compatibles con la agresión sufrida, sin que fuera necesario su traslado por heridas de mayor gravedad. El detenido fue arrestado como presunto autor de un delito de violencia de género.
0: 2:38 de la tarde.
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0: Investigadores y responsables de innovación coinciden en que los datos, la digitalización y la ciberseguridad marcarán el futuro del sector energético. Ese fue el eje central del último episodio de Futuro Verde, el podcast impulsado por Promecal en colaboración con SolarIG, que reunió a tres especialistas para analizar cómo la innovación tecnológica está redefiniendo el presente y el futuro de la energía. María Luisa Castaño es investigadora y asesora de la Dirección General del CIEMAT, Alfredo Zurdo, director de Digital Change de Entelgy, y Paolo Bocella, Chief Information Officer de SolarIG.
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2: Alfredo, hay una directiva, ¿no? Directiva NIS2, creo que lo he dicho bien, ¿verdad?
3: NIS2, NIS2.
2: Eso es. ¿Qué significa o qué supone esa directiva?
3: Bueno, esto, por decirlo llanamente, la actualización de la directiva europea NIS2 de momento sube de 7 a 18 sectores los que obliga a cumplir con esa directiva, con esas normas. La energía se considera un sector esencial y más o menos pueden quedar afectadas unas 5.500, 5.700 empresas a nivel España, ¿no? Ojo que esto no es para las grandes, esto es para cualquiera que tenga más de 50 empleados y facture más de 10 millones de euros. Y eso mete de lleno a las pymes de cierta entidad y facturación y les obliga, ¿no?, a cumplir. Si no cumples, pues te enfrentas a sanciones que pueden ser millonarias, ¿no? 10 millones de euros o incluso el 2% de tu facturación a nivel global. ¿Y esto qué significa? Pues que tienes que cumplir una serie de requerimientos para no sufrir un ciberataque, para prevenirlos, y en caso de que lo sufras, que es lo que comentábamos antes de empezar la grabación, pues que puedas comunicar a las autoridades, ¿no?, pues que ha sufrido ese incidente, para que cualquiera que pueda haberse perjudicado por él, pues se dé por avisado de alguna forma. Hay 10 medidas que tienes que implantar y cumplir. Insisto, yo creo que la idea es sanción y ojo que porque seas pequeño no te libras, ¿no? Si estás en un sector considerado pues esencial, tienes que cumplirlo.
2: En SolarIG, ¿cómo integráis toda esta ciberseguridad dentro de la operación diaria, de vuestro día a día?
4: Bueno, es decir, hemos elegido una serie de plataformas, ¿vale?, que nos ayudan a que todas las transacciones, todas las comunicaciones que realiza las plantas y realizan todos nuestros colaboradores, pues pasen por esas plataformas, de manera que podamos filtrar pues todo tipo de acción y tener el control pues también sobre la cantidad de información y datos que tenemos dentro de la compañía, ¿no? Eso lo que nos hace es que nos permite detectar rápidamente si ha habido un mal uso. No estoy hablando de un ataque, ¿eh?, de un mal uso de lo que es la información que tiene la compañía, y a través de nuestros protocolos de respuesta a incidentes, ¿vale?, o de continuidad de negocio, en ambos casos, lo que hacemos es, pues intentamos, como se suele decir, remediar, es decir, atacar directamente ese intruso o valorar, digamos, esa acción que se ha realizado para ver realmente si es algo dañino para la compañía o no, y pues responder de forma acorde, ¿no?, y según nuestros protocolos que tenemos montados. Eso vale también, antes hablaba Alfredo de la parte de OT, o sea, de la parte, digamos, de industrial. Efectivamente, eso también, dentro de nuestras plantas, pues tenemos los mismos protocolos, no por el hecho que sea una planta, y normalmente porque es más complejo y más difícil acceder a ello a través de internet, porque no tienen conexiones normalmente directamente, y ese tipo de soluciones. Eso no quiere decir que una parada de una planta pues nos va a producir pues unos problemas, o bien con el cliente si somos en operación y mantenimiento, o bien en nuestro caso si nuestra planta, porque evidentemente dejamos de facturar. Y luego, desde un punto de vista social, pues dejamos de prestar el servicio, que al final estamos hablando de energía, ¿vale? Y eso puede influir o bien en como pasó en el apagón, ¿no?, que parece que fue provocado por eso, por una situación de plantas de energía renovable que lamentablemente no podían vertir, digamos, la energía que habían producido por la razón que fuera, ¿vale? Pero también tiene un impacto en precios, no solo en el apagón, sino puede tener un impacto en precios importante, ¿no?
2: Aprovecho para hablar también de innovar y de hacerlo de forma segura, precisamente a lo que estáis haciendo referencia. María Luisa, ¿cómo se puede regular parte de esa regulación? Por ejemplo, ha hecho mención a Alfredo, ¿cómo se puede regular sin frenar la innovación? Que creo que ahí, no sé si la línea es muy fina o hay que hacerla fina.
5: Mira, tal y como me planteas la pregunta, parece que son sistemas contrarios. O sea, claro que se puede regular y claro que se puede innovar. Y mira, el mejor ejemplo es que el primer vehículo de combustión que circuló por las carreteras de caballos iba alegremente, pero luego salió el código de la circulación. Ay, qué bueno. O sea que es evidente que la regulación, por principio, tiene que tener tres cosas. Yo creo que tiene que dar seguridad, no tiene que frenar la innovación y tiene que permitir que de manera que todos los ciudadanos se sientan protegidos. Es curioso porque hablábamos de ciberseguridad, claro, es la otra cara de la moneda de esta hiperconexión en la que estamos con los datos, con la inteligencia artificial. Y desafortunadamente, bueno, esto empezó los ciberataques para quitarnos nuestro dinero, para hacernos chantaje. Pero es que ahora estamos rodeados de villanos por todos los costados y las guerras ya no son de trincheras, las guerras son híbridas y somos muy vulnerables a cualquier ciberataque de cualquier malo, eso es evidente. Y es verdad que es doloroso y lo decía Alfredo, que la normativa va con sanción y demás. Bueno, la verdad es que si no fuera por sanción, nosotros no reaccionaríamos, el mundo es así, ¿no? Pero lo cierto es que una empresa pequeña puede ser la puerta de entrada para atacar a otra empresa y además tener un efecto dominó y en cadena. Luego, a ver, yo soy partidaria, o sea, en este mundo no todo vale, porque sin regulación también está el narcotráfico y no por eso estamos en este, o sea, no todo vale, y en un sistema tan crítico como la energía, y te diría que mis derechos, mi protección, mi libertad, tiene que estar regulada. Por eso vivimos en un país europeo en el que Europa está tratando de que no sea aquí el que más rápido llegue, el que más corra y el que más dinero haga, sino de proteger a sus ciudadanos. Luego, por definición, la normativa no puede frenar la innovación. Otra cosa es que nos duela tener que aplicarla y tener que cumplir el esquema nacional de seguridad o gastarnos un cierto dinero, pero es que Pablo hablaba de cómo su empresa, si es ciberatacada, puede tener impacto en terceros, y eso pues tiene mucho dinero detrás. Y así que otra cosa es que a veces hacemos regulaciones que nos atan las manos, ¿vale? Y eso, la regulación hay que pensarla bien. Hay que pensarla bien y hay que aplicarla bien. Pero no, por definición, la norma, justo, de hecho, hay normas que promueven la innovación. Así que a lo mejor resulta que con esta norma aparece un nuevo modelo de negocio, más allá del que ya existe, que es el de diseñar sistemas que hagan menos vulnerables las empresas en esta era digital y de inteligencia artificial en la que estamos.
2: Nos quedan más o menos unos en torno a unos 3 minutitos y que quería mirar al futuro, hacer ese ejercicio con vosotros. Paolo, ¿cómo imaginaste una planta renovable dentro de unos años, de unos 10 años?
4: Bueno, yo no sé cuál va a ser la tecnología que se va a emplear, ¿no? Para generar energía, pero yo sí sé que será mucho más automatizada de lo que hoy en día, ¿no? Es decir, al final la IA empezó hace muchos años con datos, que realmente era análisis de datos. Ahora la generativa nos ayuda en algunas actividades cognitivas, ¿vale? Y yo creo que el futuro va a ser seguramente la IA asociada a la robótica, ¿no? Es decir, que ya tenemos algunos ejemplos y yo creo que eso nos va a ayudar a automatizar aún más, ¿no? las operaciones. Eso no quiere decir que vamos a desplazar, como piensan algunos, pues las personas, los humanos, y evidentemente yo creo que la IA lo único que va a hacer es aumentar, ¿no? Es decir, esas necesidades, ¿vale? Es decir, al final los humanos sí que se van a desplazar a otro ámbito, a otras actividades, seguramente mucho más cognitivas y con un valor mucho más importante respecto a unas actividades a lo mejor muy repetitivas, ¿vale? Pero evidentemente vamos a tener esa necesidad, ¿no? Entonces, volviendo a la pregunta, ¿no? Planta mucho más automatizadas, con mucho más digitalizadas respecto a lo que son hoy en día, y eso yo creo que es para mí el futuro dentro de, bueno, de unos cuantos años.
2: Alfredo, esta es para ti. ¿Cuál crees que va a ser ese mayor reto tecnológico del sector?
3: Pues, mira, Alfonso, curiosamente pienso que en este sector y en otros sectores productivos, aquí el reto es compensar el avance tan rápido que está teniendo la tecnología y la introducción tecnológica con la adopción humana de la misma. Es decir, las personas no vamos a la velocidad que esta tecnología está saliendo al mercado, y eso está generando un hueco, y eso nos preocupa, y ese va a ser el reto. O sea, ¿cómo hago que la sociedad, las empresas, las administraciones, los ciudadanos vayan a la velocidad a la que esto está avanzando? Porque no creo que seamos todos muy conscientes de lo rápido que va esto, ¿eh?
2: Nos falta ser conscientes.
3: Y nos falta, también. Y este es el reto de verdad.
2: Nos falta ser conscientes, como bien dices, de todo, en lo rápido que va absolutamente todo. María Luisa, finalizo contigo. Sí que me gustaría saber qué tecnologías van, bajo tu criterio, a marcar la próxima década, además de la inteligencia artificial.
5: Si me preguntas sobre tecnología energética, yo creo que no va a ser una. Yo creo que, como estamos viviendo ahora, va a haber múltiples tecnologías energéticas, incluso aunque en 10 años llegue la fusión, va a tener que convivir con otros sistemas energéticos. Pero quizá un poco lo que decía Paolo de la inteligencia asociada a la robótica, yo veo que las redes todavía tienen mucho recorrido para ser más autónomas, para tener capacidad, ser más inteligentes, reconfigurarse. Pero claro, en un organismo de investigación como es el CIEMAT, estamos en la frontera del conocimiento. Y para mí, lo que probablemente en los próximos 10 años cambie sea la computación cuántica y las comunicaciones cuánticas. Esto, añadido a la inteligencia artificial, va a multiplicar, si ahora lo han multiplicado por 100, pues por 10 a la 6, la capacidad, el horizonte, el alcance. Luego, más o menos teniendo presente el actual sistema energético, la IA es dos escalones, las comunicaciones y la computación cuántica es subir al ático. O sea que para mí creo que esto va a hacer que aumentemos, es todavía un paradigma, hay algunas investigaciones en cuántica, pero estoy convencida que van a ir bastante más rápidas que en los 40 años que llevamos trabajando en fusión, que aún tenemos muchos retos por resolver. Así que una apuesta por la inteligencia artificial y la cuántica embebida en el sistema energético.
2: Y me ha resultado interesante, y mira, si queréis, antes de acabar, me voy a atrever yo aquí hacer un juego con vosotros tres. Os voy a dar a elegir. Bueno, me vais a decir vosotros cuál queréis. Si queréis elegir una tecnología que vaya a transformar el sector energético antes de 2035. ¿Por qué 2035? Bueno, pues no lo sé, porque son 9 años y por no redondearlo a 10. Si solo pudierais elegir una tecnología que vaya a transformar el sector energético antes de 2035, ¿cuál sería y por qué? Empiezo por quien queráis. Pablo, ¿quieres que empiece por ti?
4: Vale. ¿Qué tecnología va a cambiar antes del 2035? Yo creo que estamos en ello y estamos trabajando. Yo creo que las baterías y todo lo que es la tecnología relacionada con las baterías va a cambiar bastante lo que es el sector energético.
2: Vale, las baterías.

0: Porque ya no van a ser solo los productores de energía los protagonistas, sino que todo el ecosistema va a ser protagonista. Mi coche eléctrico puede ser una batería de almacenamiento, mi casa, en fin, que para mí es la gestión inteligente del consumo energético.
1: Bueno, pues nos quedamos. Ojalá dentro de ese tiempo tengamos la oportunidad de saber si todo esto que hemos dicho va a ser así. Estoy seguro de que sí. Paolo, Alfredo, María Luisa, ojalá tengamos también ocasión de hablar la próxima temporada de Futuro Verde con vosotros. Ha sido un auténtico placer. Yo siempre lo digo que aprendo un montón y seguro que quienes nos están escuchando también. Así que muy agradecido. Gracias.
0: Gracias a vosotros
2: Gracias.
0: por invitarnos. Nos invitas dentro en el 2035
1: Hombre.
0: y verificamos si está puesta,
2: y
0: si era la buena.
2: repasamos.
1: Firmado queda. Gracias a los
2: Eso es.
1: tres.
3: ¿Sabías que la Unión Europea ya ha aprobado el Reglamento Europeo de Inteligencia Artificial, AI Act? Es la primera normativa del mundo que regula el uso de esta tecnología según el nivel de riesgo de cada aplicación.
1: La transición energética no depende únicamente de nuevas fuentes de energía, también depende de nuevas formas de gestionarla. Los datos, la inteligencia artificial, la ciberseguridad y la innovación forman ya parte del presente, porque el futuro energético no solo será renovable, también será digital. Esto ha sido Futuro Verde, nos escuchamos en el próximo episodio.
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5: Vamos con la información del tiempo.
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5: La semana ha comenzado sin avisos ni alertas meteorológicas en Castilla y León, después de la ola de calor vivida hace apenas unos días, en la que se registraron temperaturas de hasta 40 grados en gran parte del país. Hoy los termómetros se sitúan en torno a los 30 de máxima, con mínimas a la baja.
7: Predominan los cielos con nubes altas, con escasa probabilidad de alguna precipitación aislada en la cordillera Cantábrica Occidental. 32 grados de máxima en Soria y Valladolid, 31 en Ávila, Burgos, Palencia, Segovia y Zamora, uno menos en Salamanca, y 28 grados para hoy en León. Y no van a durar mucho los días sin alertas en la comunidad. Mañana se activará el aviso amarillo por altas temperaturas en la provincia de Burgos, donde a lo largo de la tarde del martes se superarán los 34-35 grados.
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0: Un minuto para las 3 de la tarde. Llega el momento de despedirnos. Decimos adiós. Estaremos de vuelta mañana a partir de las 2 y 10 minutos de la tarde con un nuevo programa de Vive Castilla y León. Lucía Rales, compañera, gracias. Hasta mañana.
1: Hasta mañana.
0: Paula Rebollo, gracias. Mañana nos escuchamos.
2: Muchas gracias.
0: Gracias también a todos ustedes por estar al otro lado y a Carlos Monsalve por su trabajo en la parte técnica. Son las 3. Se quedan en compañía de los servicios informativos de Vive Radio con toda la última hora. Pasen buena tarde y sean felices. Hasta mañana, adiós.

0: Son las 3 de la tarde. 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
1: ¿Qué tal? ¿Cómo están? Muy buenas tardes. Tiempo ya para ampliar la información.

0: Local y provincial en la sintonía de Vive Radio Palencia, en un día en el que la provincia afronta una jornada de estabilidad con temperaturas en ligero descenso con respecto a los últimos días. La Agencia Estatal de Meteorología prevé para la capital una mínima de 15 grados y una máxima de 31 con cielos poco nubosos o con intervalos de nubes altas, sin descartar algunas nubes de evolución durante la tarde. En estos momentos tenemos una temperatura de 28 grados en el centro de la capital palentina. Precisamente la capital volverá a convertirse el próximo sábado 25 de julio en el escenario de una experiencia cultural única, con la celebración de una nueva edición de la Noche Blanca del Agua, un proyecto que transformará durante una noche el patrimonio histórico de la ciudad en un gran recorrido artístico donde la música, el patrimonio y el agua dialogan, ofreciendo una forma diferente de descubrir la ciudad. Y la biotecnología es la novedad de los estudios en Palencia y está teniendo muy buena acogida. Empezará a impartirse en septiembre en el campus de la Yutera. Tiene 731 solicitudes de matrícula, 36 de ella como primera opción, según los datos facilitados por la UBA. En el total de grados impartidos en Palencia y en el primer listado se han admitido a 678 estudiantes, un 6,1% más que el año pasado por estas fechas. Escuchamos a la vicerrectora del campus de la Yutera, María Tejedor.
1: Es una titulación de alta demanda también en otras universidades. Es una titulación muy conectada con la actualidad, con un perfil muy amplio de salidas profesionales, con una posibilidad muy grande de especialización, de coger también un perfil investigador y dedicarse a la investigación, o bien vincularse, bueno, pues con otro tipo de industrias y de empresas más vinculadas hacia lo tecnológico o hacia lo sanitario.
0: Y la localidad de Usillos ya lo tiene todo preparado para acoger el próximo sábado 25 de julio la recreación de los episodios más destacados de su historia. Un centenar de vecinos del pueblo serán los protagonistas de este viaje teatralizado que se escenificará en la Plaza de la Iglesia. Paisajes que narrarán la historia de la localidad desde el siglo X hasta la actualidad gracias al guión, coordinación y dirección de Arturo Pinto a través de la Asociación Dehesa Brava. Además, tienen el apoyo del Ayuntamiento de la localidad, la Diputación y distintos emprendedores y comerciantes del propio pueblo. Escuchamos al propio Arturo Pinto.
2: ¿Qué queremos, pretendemos con esto? Pues que de alguna manera vivimos hoy como vivimos, intentamos sacar adelante nuestras vidas en comunidad, en convivencia, con alegría, pero porque venimos de un pasado. Gracias a la gente del pasado somos lo que somos ahora y esto es lo que pretendemos, convivencia y alegría.
0: Y volvemos al campus de la Yutera porque se busca mejorar las condiciones de los estudiantes. El Grupo Socialista en las Cortes de Castilla y León ha registrado una proposición no de ley en la que reclaman una mejor oferta. Lo fundamental, a juicio de los socialistas, es la construcción de una residencia pública para estudiantes. También piden a la Diputación que cumpla con el compromiso adquirido en 2023 de habilitar 16 apartamentos para profesores y alumnos dentro del propio campus. Y en el capítulo de sucesos les contamos que ha caído un grupo criminal que asaltó el pasado mes de abril un camión en Torquemada haciéndose pasar por policías. Fueron varios individuos encapuchados utilizando placas, chalecos, luces rotativas e incluso un arma de fuego para intentar sustraer parte de la carga de un camión estacionado en una zona de descanso en la A62. Además, durante el asalto, los delincuentes agredieron al conductor. La investigación permitió relacionar este hecho con una red dedicada al tráfico de drogas asentada en Toledo. En total han sido detenidas 7 personas. Y en ese mismo capítulo hay que recordar que hoy se ha celebrado en Palencia un acto de recepción de 54 guardias civiles del nuevo acceso que se incorporan desde hoy a la provincia de Palencia. Hablamos también de política. En el Partido Popular exigen una explicación de la supresión de varias paradas del AVE en la estación palentina dentro de las conexiones entre Madrid y Gijón, una pregunta que han registrado los senadores populares en la Cámara Alta. Quieren conocer los criterios técnicos, económicos o de demanda que les ha llevado a quitar paradas como la de las 6 de la madrugada o la de las 6 de la tarde. Y Palencia vivirá con intensidad la semifinal del Mundial que enfrentará España con Francia mañana martes. El Ayuntamiento ha anunciado esta mañana que instalará en el Parque del Salón una pantalla gigante para animar a los de Luis de la Fuente. También instalarán sillas para que vecinos puedan vivir en grupo la emoción de este encuentro que se disputa desde mañana a las 9 de la noche. Y hablamos ya de deportes. Iván Casado se suma al barco del Palencia Club de Fútbol y Miñancres continuará con un refuerzo de lujo para la zaga. El central natural de Dueñas viene de jugar las dos últimas campañas en la Unión Deportiva Salamanca de Segunda Federación. Nos quedamos sin tiempo. Continúa la información en la sintonía de Vive Radio Palencia.

0: Buenas tardes. En Castilla y León son 5 los fuegos que permanecen activos a esta hora, la mayoría en la provincia de León. En 2 de estos incendios la Junta ha declarado el índice de gravedad potencial 1, en el de Caboalles de Arriba, en el término municipal de Villablino, y en el de Guimara, en el municipio de Pedranzanes. Además, en el nivel más bajo de peligrosidad se encuentran los fuegos de Canseco en León, Conquezuela en Soria y el de Villamediana en Palencia. El vicepresidente primero de la Junta y consejero de Desregulación, Familia y Ayudas Sociales, Carlos Pollán, ha presentado en las Cortes las principales líneas de actuación de su departamento para esta nueva legislatura, centradas en la simplificación administrativa, el principio de prioridad nacional en el acceso a ayudas públicas, el apoyo a las familias y un endurecimiento de la política migratoria.
1: En cuanto a la eficiencia, simplificación administrativa y supresión del gasto superfluo, la sociedad demanda una administración más eficaz, más cercana y menos burocrática. La Junta de Castilla y León impulsará una profunda reforma del funcionamiento administrativo basado en 3 principios: confianza en el ciudadano, agilidad en los procedimientos y reducción de las cargas burocráticas.
0: En clave nacional, los incendios forestales han consumido 50.750 hectáreas en España del 1 de enero al 5 de julio de 2026. Según los datos del MITECO, ya se han registrado 15 grandes incendios forestales, de los que afectan a más de 500 hectáreas. En comparación, el año pasado por estas fechas habían ardido 20.466 hectáreas, 2,4 veces menos que este año. Precisamente hoy ha estado Pedro Sánchez, el presidente del Gobierno, visitando la zona del incendio en Los Gallardos, en la provincia de Almería, que se declaró el pasado jueves y que ha dejado ya 13 fallecidos y 10 desaparecidos. Pedro Sánchez.
2: El año pasado, como saben, prácticamente que fue una cuarta parte de los, un tercio de los de la superficie calcinada el año pasado en Europa, se produjo aquí en España. Y eso tiene mucho que ver, no solamente con tradicionales incendios que se pueden producir, sino por un agravamiento consecuencia de las emergencias climáticas, de la emergencia climática que está sufriendo la península ibérica y particularmente España. Por eso creo que es importante recordar esa propuesta que el Gobierno de España ha puesto encima de la mesa a todas las administraciones, y es articular un gran acuerdo frente a la emergencia climática.
0: El presidente de la Junta de Andalucía, Juanma Moreno, ha anunciado que la situación operativa ha descendido a nivel 0 cuando llegó a ser de 2 en las primeras horas posteriores al origen del incendio, y se espera que quede controlado a lo largo de la jornada de hoy.
3: Estamos viviendo, ¿no? Y quiero advertir aquí, en este caso, en el ámbito de mis responsabilidades, a los ciudadanos de Andalucía. En lo que llevamos de verano tenemos 3 veces más superficie quemada que la que teníamos el año pasado. ¿Qué significa eso? Significa que evidentemente este año, que hemos tenido un año excepcionalmente lluvioso, ha supuesto pues el crecimiento de monte bajo, de matorral, que con estas olas tempranas de calor se han secado y que supone el combustible indispensable para que pueda haber una propagación inmediata de los incendios.
0: En clave internacional, las autoridades de China han pedido llegar a un acuerdo para el restablecimiento cuanto antes del paso seguro por el estrecho de Hormuz, incidiendo en que la reapertura de esta vía marítima beneficia a todas las partes. El Consejo de la Unión Europea ha dado luz verde definitiva al paquete que introduce medidas específicas para ayudar a los agricultores a afrontar el alza de los costes de los fertilizantes. Y sobre el Mundial, la selección sigue preparando las semifinales. España se enfrenta mañana martes a Francia a las 9 de la noche. Oportunidad histórica para el equipo de Luis de la Fuente, que buscará la segunda final de nuestra historia con toda la plantilla disponible. Relacionado con esto, el ministro de Exteriores de Francia se ha sumado a las críticas vertidas desde el Ejecutivo francés contra el expresidente del gobierno, Mariano Rajoy, por su artículo en el que dijo que la selección francesa de fútbol tiene un altísimo nivel, eso sí, sin franceses, algo que ha achacado a la estupidez, ha dicho, y el racismo. Continúan escuchando Vive Radio.

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Hombre, pues dormir, dormir, lo que se dice dormir, no, porque estos chicos son culpables de que bailemos hasta altas horas de la madrugada. A ver quién se duerme ahora. Los chicos de Lala Love You abren para ti esta hora en la cinta de Vive Radio, compartiendo todas esas canciones que tanto te gustan y te hacen sentir requete bien. Un placer como siempre, bienvenidos. Vive lo tuyo, vive tu radio, vive tu tarde con Robin Cutsi.

0: gente super maja que se acuerda de nosotros y se va de vacaciones. Lorena nos mandó un mensaje, dice que ya está en el coche con los peques y con su marido José Luis y se van de camino a Portugal. Oye, disfrutarlo plenamente, disfrutarlo a tope, pasarlo de maravilla porque es un lugar maravilloso y cuando volváis de nuevo otra vez a Castilla y León a disfrutar plenamente con la sintonía de Vive Radio. Os regalamos esta canción, Ayer la vi, a cargo de Juan Magán y Omar Montes. Vive lo tuyo, vive tu radio, vive tu tarde con Robin Cucci.
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Qué bonito suenan estos ritmos de mis chicos de Mazu, desde Ponferrada para toda Castilla y León, y además sobre el escenario en muchos lugares de nuestra región. Un tema de Amaral, Septiembre, es la canción que corona nuestra selección musical. Esta semana, Mazu son nuestro Vive de la Semana. Disfruta.

Señales horarias, enseguida muchísimo más. Y además, bien lo sabes, que tenemos ganas de estar contigo hasta que el cuerpo aguante. Vive lo tuyo, vive tu radio, vive tu tarde con Robin Cutsi.

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no podría ser de otra forma si no estamos contigo plenamente al 100% en este verano, con lo cual hemos tirado la casa por la ventana y nos hemos quedado con esas canciones que nos hicieron vibrar tanto, tanto, tanto en las fiestas de nuestros pueblos hasta altas horas de la madrugada. Levantando las manos, el símbolo, seguimos adelante, la mejor música también de ahora, en este caso junto a Taylor Swift con The Fate of Ophelia. Vive lo tuyo, vive tu radio, vive tu tarde con Robin.

me digas que no, que estoy seguro que lo habrás bailado según lo estabas escuchando. Las niñas de Tomatito, Kepchu, Aserejé. Tenemos mucho más que ofrecerte en la cinta de Vive Radio, puesto que este verano nos hemos propuesto estar a tu lado 24 horas al día, 7 días a la semana. Llega por aquí una colaboración muy especial de The Corrs junto a Bono, cantante de U2. Una canción que llegó a ser número uno de ventas en nuestro país. When the Stars Go Blue, vive lo tuyo, vive tu radio, vive tu tarde con Robin Hoods.

0: qué cosa buena. Baila tu cuerpo, alegría, Macarena. Macarena.
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buena canción de Amaral, Septiembre. Y es que son bonitos, tienes que ver el videoclip. Y además que nos hemos ido de boda con ellos. Mazu, desde Ponferrada para toda la región, es nuestro Vive de la Semana estos días en la Sinto de Vive Radio. Y además, bien que merecido. Disfrútalo.

Así nos vamos, un placer como siempre, gracias una tarde más, no sin más como no decirte y dedicarte la mejor de nuestras sonrisas. Un beso y un placer de oreja a oreja. Vive lo tuyo, vive tu radio, vive tu tarde con Robin Cozzi. Nos vemos.

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0: Muchas gracias.
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